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1: Son las 7 con un minuto.
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Gente fiel a toda la excelente programación de nuestra emisora Unicórdoba Estéreo, soy María López Díaz, invitándoles a escuchar un viaje de lecturas y conversaciones a través del océano literario del cosmos. 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

0: Otmar Liebert, Nuevo Flamenco, Liebert, y estábamos escuchando Después de la Lluvia. Es la música que hoy hemos elegido para acompañar la poesía de Edgar Trejos. Pero primero vamos a presentarles el motivo especial de este programa. Nos acompaña María Cecilia Muñoz, la novia de Edgar.
1: Bueno, sí, recordemos que desde el 2010 empezó a tejer la propuesta de crear un movimiento mundial desde la poesía. Bueno, ya es un hecho concreto, en septiembre del año pasado se hizo el primer evento mundial, participaron cerca de 100 países, cerca de 500 poetas, en fin, en septiembre. Este año se va a volver a hacer este movimiento poético mundial, pero ya se propusieron tres fechas. Entonces se hizo una el 29 de febrero y ahora se va a hacer otro el 21 de marzo y el 22 de mayo. Este movimiento poético mundial se tejió desde la Corporación Prometeo, concretamente desde Fernando Rendón, y se fue extendiendo como una red, se fue más bien conformando como una red con los directores de los festivales internacionales de poesía. Este movimiento poético mundial, como ellos mismos lo plantean, tiene como objetivo contribuir a un nuevo humanismo desde la poesía, despertar otra vez esa relación y recuperar esa relación con la naturaleza. Básicamente, la poesía y la paz, la poesía y la reconciliación con la naturaleza son los motores que alimentan este movimiento poético mundial. Entre comillas, ellos plantean la acción unificada y potente de los poetas en el mundo para acompañar los grandes cambios históricos, aportando a la paz, la libertad, la felicidad, en ese encuentro con la naturaleza íntima del hombre y de la naturaleza misma. Es un asunto muy hermoso porque ya se está moviendo a nivel mundial, ya están casi que más de 100 festivales de poesía, más de 1000 poetas en esa red mundial, posicionando, visibilizando la poesía como puente para esa reconstrucción.
2: Y yo completo con esa intención fundamental del plan estratégico que se hizo de 2012-2014 para ese movimiento y para concretar ese movimiento desde nuestras ciudades, que es maravilloso, pues es que es inconmensurable la intención, donde la poesía como fuerza de lo fundamental y como lenguaje del espíritu por excelencia es la que hará posible, hará tangible esa utopía de la militancia de la palabra para rescatar ese patrimonio espiritual de la humanidad, que es la palabra poética.
0: Por eso la poesía esencial invitada a este programa es la de Edgar Trejos Velázquez. Léeme, Claudia, por favor, la presentación en el libro Vigas contra el viento, Envigado, año 2011. Dice: memoria literaria viva.
2: Leer algo de Edgar, amigo, compañero de la casa de poesía y de vida, pues es para mí un placer. Poeta y escritor, nacido en 1956, Río Sucio, Caldas, Colombia. Ha vivido toda su vida en Envigado. Ha publicado La Casa del Frío, Alas para la Noche, Fogatas para una Infancia Feliz, Sueño para Olvidar, Promesas en la Oscuridad, de cuento, lo anterior de poemas, todo lo anterior de poemas. Docente de talleres de creación literaria en la Universidad Politécnico Colombiano, Jaime Isaza Cadavid, Casa de la Cultura de Envigado, Casa de la Cultura de San Antonio de Prado, integrante de la Casa de Poesía Porfirio Arbajacob, jurado del Premio Nacional de Poesía de la Casa, Porfirio Arbajacob, coordinador de la revista de poesía poética, miembro del comité de redacción de la revista literaria Arcades, de la Casa de la Cultura de San Antonio de Prado, y miembro activo de la Red Nacional de Talleres de Escritura Creativa
1: Relata.
2: Edgar.
0: Claudia, ¿cómo se le ocurrió a Edgar Trejos nacer en Río Sucio, Caldas? O sea, que es un mago del Ingruma, esa montaña sagrada. Pero nacer en Río Sucio, vivir en Envigado, que es otra magia, y nacer en Río Sucio, ese es el colmo.
3: Es una, es una curiosidad vital que siempre me ha impulsado para mantenerme en estos linderos de la palabra. Lo lamentable es que por las circunstancias vitales hube de venirme de por allá muy tempranamente, pero bueno, siempre conservo esa raíz.
0: Chica. Claro que sí. Léenos ese credo de la poesía que aparece en el libro de antología Vigas contra el Viento.
3: Poética. El agitado viento de las tardes, repetido tanto, golpeando el alma sin pausa, aproximando a nuestra senda la mirada de lo que creemos es la vida, el acento cercano del mundo que nos permite sentirnos vivos, no trae aún en las ánforas de la palabra, aunque lo espero siempre y busco deseoso, el país de tus ojos, dama anhelada, habitante perenne de extraños jardines prohibidos, tus lugares donde moran mis ansiosos ángeles levantiscos que esperan la señal, su hora, para venir, llamados, al encuentro de tu piel soñada, como si se tratara del oasis único que pudiera albergarlos y salvar su tiempo de aleteos del olvido. Soy a mi vez un exangüe ángel caído en las tardes nubladas de inmensas ventoleras y busco tu voz, el canto que no cesa, el cuerpo de la belleza escondida tras las hojas que levanta el viento. Por alcanzarte y merecer tu aliento, dama turgente de atardecidas dunas, de ardiente cabellera que huye entre aromas cuya brisa enloquece, por la que deliran mis manos y mi piel toda, escribo. Para hacerte perdurable y merecer tu beso, dama de rojos crepúsculos en los que pierdo y conquisto sin cesar mis auroras, escribo. Y si aún no llegara a alcanzarla un día, ningún día, ha de saber, sepa usted, señora, que deletrear uno a uno sus encantos de abismo y ardor, perder el rumbo siempre en la duermevela mágica de pronunciar su nombre, silabear su arcano queriendo dibujar el templo mismo de su ser, todo, aunque poco, aferrado a mis andamios de flores en el viento para otro viento, habrá sido suficiente para saber los signos del fracaso, el polvo del tiempo inútil, lejanos del cosmos azul de mis globos de cielo errátil, aunque fecundo, para sentir a gusto mi osadía incesante, para hallar a salvo mi vivir, esta vida en la que agoto mi temblor buscando la cauda encendida de sus perfumados cabellos.
0: Edgar, o sea que la poesía es una dama real, vive en un andamio de flores en el viento, pero nunca había escuchado a alguien personificar. No, es que los personificados somos nosotros, la poesía es una dama totalmente real.
3: Pues a veces tiene uno la oportunidad de hacerle trampas intelectuales a la agónica paciencia de resistir los días graves. Y sí es posible visualizar la poesía que uno intenta escribir como una mujer que juguetea para acicalar los días que uno padece. La verdad es que un poeta muchas veces lo dice así, padezco los días, pero la poesía me salva.
0: Me hiciste recordar a Dante en sus poemas de Vita Nuova, como el señor amor está vestido de andrajo, se sienta con él en el camino, pues uno ve al señor amor totalmente real, así como a la dama poesía nos las has hecho ver. Y el verso cae al alma como al pasto el rocío. María Cecilia, queda perfecto tu poema poesía en este instante.
1: Sí, lo que dices tú, Marga, nosotros somos los personajes, la poesía es poesía. Cúbreme, protégeme, elévame, sálvame, purifícame. Cuando la oscuridad llegue a mi orilla, me hunda en los abismos de la noche y todo sea herida. Clarifícame, sacúdeme, desenvuélveme. Cuando la opacidad me ronde, la incertidumbre guíe mis pasos y el azar deje de brillar en mis días como una luz de esperanza que alimenta mi aliento. Dame tu fuerza en el poema siempre y haz mi tránsito liviano, transparente, claro, luminoso.
0: Tránsito luminoso. Claudia, vamos a comenzar ese diálogo galante con Edgar.
2: Bueno, yo quisiera preguntarle a Edgar una pregunta que frecuentemente nos hacemos los poetas cuando iniciamos en este acaecimiento poético. Como dijo alguna vez Hölderlin, ¿para qué la poesía en tiempos de penuria? ¿Qué piensas tú? ¿Qué piensas tú, Edgar? ¿Qué postura tienes con relación a esta apreciación o a esta pregunta que tuvo ese gran poeta en su momento y que es tan vigente y hoy día nos atraviesa más que en ningún momento en este tiempo huracanado que nos toca, huracanado y maravilloso, pues? ¿Qué postura tienes tú al respecto y cómo sientes el poema con relación a esta interrogación?
3: Bueno, esa premisa se ha convertido a lo largo de los años para los poetas en una especie de acicate al que en su comprensión intelectual ya se le ha dado la vuelta. Inicialmente se entendió el asunto como no valía la pena escribir, siendo rodeados por las intermitencias de la fragilidad humana, del sufrimiento. Pero le hemos dado la vuelta con un carácter, podríamos decir, político, pero no dejamos de considerar esa premisa hoy en día como un resguardo espiritual justamente para el ser humano, sea o no poeta. En sentido de que escribir poesía le permite a uno, en verdad, salvaguardar con mayor ímpetu y con mayor fortaleza los avatares de desgracia que a uno lo circundan de manera permanente. La poesía, aparte de ser un resguardo espiritual, es un resguardo de carácter eminentemente intelectual que permite solventar con tranquilidad los avatares nefastos que nos rodean. La premisa sigue siendo cierta, pero ya tiene, a mi modo de ver, una lectura diferente, que no tiene por qué atemorizar a los poetas. Por el contrario, es un acicate para que persistan en ella, en la escritura.
2: Bueno, y de antemano sabemos que el proceso poético genera una suerte de reconciliación con la vida. De hecho, esa es una de las premisas del movimiento mundial de poesía, ir tras esa despensa de lo esencial y de lo íntimo y último, que es lo que garantiza que estemos de pie frente a la vida, ¿cierto? Entonces, yo te la planteaba, Edgar, es porque uno, con conciencia o sin conciencia, ve que todos los poetas, después de haber probado esa cicuta maravillosa de la poesía, ya de ese vicio uno no se salva, porque hace ese proceso de acercamiento y de reconciliación con todos esos hilos sutiles pero esenciales que lo conectan a la vida. Entonces, te preguntaba más, era en ese sentido, ¿cómo es tu experiencia con relación a ese proceso de conexión con lo más esencial de la vida?
3: Bueno, no podría pues decirlo a nivel plural, referenciando a muchos poetas, pero desde luego a nivel individual sí es posible. La poesía, la escritura poética, es un bastión para permanecer, no incólume, pero sí fortalecido frente a cualquier sesgo de trágico que nos enfrente en cualquier circunstancia y yo diría que en cualquier momento. Para mí la poesía, la escritura de poesía, en realidad se ha convertido en un bello caballo de batalla para resistir. Por eso he dicho, señora Alba, los que vamos a morir tras cada infatigable círculo del tiempo que nos anonada, salimos al encuentro del día a rendirle nuestro viejo y fatigado tributo al nuevo sol de la mañana que aún insiste en nombrarnos. Cumplimos entonces con informarle a usted que últimamente todo es herida. No morir es ya una proeza, señora. Esfuerzo que debemos al lenguaje del polvo que escupimos de mil y una manera en todos los idiomas. Pero sepa usted, dulce señora, que recuperamos la eternidad. Apenas instala la ruidosa tarde su frágil carrusel de sombras cuando nos descubrimos despiertos todavía, con un fardo de asombros y esperanzas calentándonos los huesos. Sepa usted, mañana nos verá de nuevo, mañana volveremos a buscarla.
1: Muy bello, muy bello. Sí, sí, yo que comparto pues la vida y estos días con Edgar, creo que también quiero agregar un poquitico a la pregunta de Claudia, y es que Edgar sí tiene, digamos, la constancia, tiene el oficio, pero sí tiene la certeza de para qué le sirve la poesía, para qué sirve hacia afuera y para qué le sirve hacia adentro, que siempre es hacia adentro, pues obvio que irradia hacia afuera. Edgar es un oficiante permanente, silencioso también en casa, de la poesía. Él lo hace diario y diario comulga, y esa es su comunión con la poesía. Y yo pienso que en la palabra de moda que hay a nivel social y es sociológico, que es la resiliencia, para Edgar la poesía sí ha sido un efecto de resiliencia, porque es su oficio permanente, es su oficio diario. Él visita la poesía y la poesía lo visita él diariamente.
0: Cecilia, resiliencia. De pronto algunos ignoramos. La he oído por ahí decir, pero resiliencia, como esa poder.
1: Sí, ese poder y esa capacidad de nosotros levantarnos ante una situación adversa.
3: Yo que la he sufrido, la vivo permanentemente. Soy un resiliente pertinaz y repetitivo.
4: Un resiliente poético.
3: Un resiliente poético.
1: Sí, sí.
0: Flores de romance. Otmar Liebert, Nuevo Flamenco.

0: pudiera tener bella siempre el alma, como un niño de 8 años que desde sus ojos juega con el verde horizonte de su porvenir. Estos poemas de una época difícil, intensamente vivida y padecida, están dedicados a la vida burbujeante que guardan en su corazón de diamante contra el día oscuro los niños, porque como yo, habrán de decirle un día a la sombra: he tardado en comprenderlo, soy aún un niño y sé ya que no somos de la misma aula. No nos veremos más nunca. Escucha el sonido de mis días que avanzan y lo apreciarás bien. Olvídame, muerte. Éramos niños. Crecemos, hemos crecido con dolor. ¿Qué hacer? Nos aferramos a las vituallas de un escaso arco iris y nada en la tierra tenemos más que amargor. Cantó nuestra era un tiempo de rosas y felicidad a la vida. Sembró eriales creyendo horizontes de príncipes azules, burbujas de doncellez de ignorancia grave tantos días para abonar sin demasiado estrépito ni ruina el ardoroso oleaje de estrellas del futuro en los gimoteantes tableros de escuelas que ocultaron la oscura maravilla de nuestra virginidad sin causa. Pero crecimos. Vivimos lelos rapsodias bellas de irrepetibles mañanas y ningún rayo nos detuvo, ninguna ventana abrió mirada, las mentiras amargaron también el incipiente pan. Éramos niños, escuchamos sin pausa durar el arduo encanto de la infancia al fondo del día que declina entre sombríos anzuelos, llorar un llanto incesante las extendidas bocas de los hombres y su adultez de pánico. Amurallar la piel de odio mejor hubiera sido para vivir instantes de terrible pasión, de cielos habitables, en alargados tiempos no fingidos de cigarro encendido, hasta escuchar delirantes al regreso de viajes alguna bendición verdadera de las lluvias de vida. Éramos niños, una canción leve apenas disparada al mundo. No llegamos a tigres de altura, a garras de ceremonioso silencio. Fuimos por eso lo que somos, inútiles viajeros, gestos sin meta, runas no más, parias, la es de la es sobre la tierra, sin agujeros negros donde desaparecer. ¿Qué diablos hacemos aquí? Es siempre la pregunta, rondados, cercados por la muerte que respira en el cuello. Pero crecimos, sí, ningún rayo sediento nos detuvo el camino. Ahora somos estas piedras memorando inclementes un pasado esplendor, una imaginada puerta para las manos de fuego que perdimos. Y algo adentro, muy adentro, duele. Plegaria de un hombre empapado. En las aguas de la noche, como si no hubiera un mañana posible, hunde sin pausa su amargura el alma extraviada. Ningún respiro acude a alguien al corazón ahogado. Abismado, anegado en olvido, obligada mudez bebo en un tiempo irrefutable vigía de los hombres y poseído prisionero en el futuro de inevitables borrascas a la urbe despierta de vigentes dominios, imploro. Dame una señal inequívoca, un sorbo de esperanzada paciencia que alivie los ciclones, esta humedad grotesca que atasca mi piel. Entretiene las tempestades en tus laberintos terribles. Aleja de mi patio desprovisto sus flujos de grises despojos. El cielo atiborrado de roja oscuridad de ráfagas. Y haz de la lluvia una inofensiva manta lejana, una sacerdotisa olvidada de mi sombrilla sin refugio. Amarra huracanes que destrocen mi cuerpo y despierten estalactitas de miedo en las manos del viento que acaricia los prados de mi sueño. Detén los arroyos incesantes que torturan mis ropajes, mis horribles llagas inmersas en llanto negro. Calma el frío que sepulta mis aullidos. No conviertas la niebla en huésped de mis carpas de fracaso. Libérame de húmedas tardes de insolentes agujas, días ímprobos de sucesos que retornan mojando mi costado de apagados fogajes, Estas gotas de espanto que develan pavorosas, inclementes, cenagosos cementerios, calles vacías, parques solitarios, donde mi pensamiento, antes excelso, naufraga sin alivio. Corto de días, hastiado de sinsabores, flor ajada, cortada huyendo entre sombras que inundan, sin permanencia que hable al mundo, hoy no veo destino. Bien haría quien guarde aún piedad sobre la tierra en extirpar los vestigios de invierno de mi signo inútil. No dejéis al agua bárbara, vosotros que escucháis, ablandar tanto mi lengua en su gélido abrazo. Conservad alguna sílaba seca de mi colmada errancia de nube para quienes vendrán con nuevas huellas a poblar los caminos. Eso pido mientras el torrencial amaina.
1: Edgar, ¿cómo puede ser la lluvia una mantica lejana, toda hermosa, que se ve allá? ¿Qué belleza de imagen?
0: Pues...
1: vámonos a vivir a una imagen.
0: ¡Ah, qué belleza! Imagen encantada es muchas veces
1: la lluvia como
0: la
1: mágica
0: poesía para habitar. Acompáñame día. Delirante busco entre sembrados de alba esquiva tus secretas flores. Sueñan las calles de mi tiempo encontrarme a punto y dispuesto para la vida, porque si escribo una palabra, poesía, y un mundo se inclina ante mí y surge nuevo, luminoso, pleno, para la ventana del ser que habito incansable, habré cumplido algo sagrado en la vida y no será vano este día que cruza, este día que transito. Poseídos por lúcidas cualidades, vitales pensamientos, llenos de luz y despiertas afluencias emotivas para abordar con claridad, recios de espíritu, el día y sus vibrantes caminos, he aquí el destino de nuestro sentido, nuestra sagrada decisión. Somos fuente incesante de poesía, nos sentimos profundos poetas, tenemos la majestad y belleza de la poesía, damos a la vida poesía, nuestra verdad atenta. Así es y será.
1: El poeta vive y escribe para suspender en las esferas significativas de la eternidad el esplendor poético de la palabra madurada en vida por el estío arduo de la imaginación y lanzada sin miedo al encuentro del mundo en busca de otros destinos que esclarezcan su transitar entre los hombres. Edgar Trejos. plumaencendida@gmail.com. Edgar,
0: sí, señora.
1: Edgar, y todo poeta es filósofo, que ahí estás haciendo filosofía purita.
0: Pues la verdad es que el tránsito intelectual del trabajo con la palabra, aunque uno en sus inicios no haya abordado esos senderos espinosos, la poesía va permitiendo la conversación filosófica con el montón de avatares que a uno lo circundan, como he dicho. Y sí, la verdad, hoy en un taller literario propuse un ejercicio para mejorar dos versos, y la única manera de mejorarlos fue poner las palabras de esos dos versos a habitar otro panorama filosófico, más que cambiarle la orfebrería en la que estaban escritos. Fue la única posibilidad, lo cual indica pues a las claras que la filosofía es un puntal inmenso para permitir que el pensamiento que uno intenta dejar plasmado en la palabra poética cobre verdad, altura y vigencia, y desde luego permita decirle algo al lector, porque a veces a un poeta muy filósofo le dicen, pero eres tan filósofo que no te entendemos, y no, el asunto no es así.
1: No todo filósofo es poeta, pero todo poeta sí tiene que ser filósofo. Y el estío arduo de la imaginación también tiene que ser imaginero. Hablábamos con Claudia Trujillo en algunos de los programas que hicimos, que todo poeta es místico, religioso en el sentido de la religión del cosmos. Entonces también es filósofo, loco, niño, ancestral, imaginero, asombrado, lector de la lecturaleza. Edgar, otro poema.
0: No te engañes conmigo, Caronte. Seré un escándalo en tu barca mientras dure el fuego en el vasto altar de mis días. Muchacha que recorres mi sangre, sabe desde ahora, el infinito y sus lluvias de eternidad alcanzan, atacan día tras día, amenazan agonía. Pero una nube pasa, el amor, navega, humedece tu cielo y nos salva, no lo dudes. Aquí, en lo alto de la casa que somos, tu mirada y la mía han de resguardar el mundo. Recuérdalo. Por tenderme la mano, poesía, cuando caigo con lamentable recurrencia en el infierno de mis propias cavilaciones. Porque a mí, que vengo desnudo de la nada y en cada paso, por seguir solo mi emanación libertina, parto hacia la nada y por ello nada es lo que he conseguido. Me acoges cada día en tus vivos abismos, en tu reino claro a fin de hallarle raíces y sentido a mis huellas que se adentran sin brújula en las praderas de los esforzados, de los sacudidos día a día por la necesidad. Por tus ojos decirse que arden más acá de mi realidad, en mi sueño, perennes, y más allá de todos mis horizontes, estos calendarios de días brumosos que por ahora son mi signo zodiacal. Por lo que me das, poesía, atrevo mis torpes palabras de hombre en los cuadernos del mundo, confiado tal vez que al final, cuando la irremediable sombra y su dictado sin reescritura no sea la vida, mi vida, la misma fértil miseria que acicala sin pudor a los necesitados, a los señalados por siempre y desde siempre con ninguna oportunidad sobre la faz de la tierra. No. Por todo ello, tozudo y condenado esplendor, aventuro el aire sagrado de mis espejismos que enseñan otra forma de erigir el ser, y con alegría muestro al mundo mis íntimas mansiones. Tú nos das poesía algo mejor, mayor, la certeza ineludible, irrefutable, de una dignidad como persona que esparce el fuego discreto de su vida por sobre las tristes arenas danzantes de quienes precisan ver para creer y en consecuencia vivir. Sea así cada instante nuestro. Estos, para los que arriesgamos la siguiente huella en las florestas del tiempo, desde la palabra arrojada como pluma encendida a las bodegas agitadas de los sueños, en adelante.

0: Hablemos del premio de poesía Porfirio Arbajacov. Yo recuerdo el de Olga Elena Matei, un poemario del universo tan bien editado que qué alboroso hablar de esas 5 versiones del premio de poesía Porfirio Arbajacov.
1: Sí, para nosotros es un acto muy sagrado cada vez que convocamos a este Premio Nacional de Poesía. La casa tiene 10 años y desde que comenzamos, comenzamos con el premio, se hace la edición cada 2 años. Y sí, hemos tenido unos poetas que consideramos hermosos, hermosos en su poesía, hermosos en su escritura, en su apuesta y en su propuesta poética. Marga recuerda muy bien a Olga Elena, nos dio mucha alegría también cuando descubrimos, o el jurado descubrió la ganadora, el sobre pues, de los datos del ganador, nos dio mucha alegría cuando vimos que era Olga Elena Matei. Aunque la primera que ganó el premio fue Amparo Romero.
0: Amparo Romero, una poeta, Vázquez del Valle del Cauca, claro, muy sí. Buena poeta.
1: Muy hermosa, con un texto que se llama Revelaciones del Silencio. Fue muy, muy grato para nosotros hacer esta premiación, un texto muy bello. La segunda fue Olga Elena Matei, también nos alegró cantidades, pues porque somos muy, muy patriotas y muy regionalistas. Olga Elena es una mujer que ha oficiado también la poesía desde siempre, yo creo. El tercero fue Julio César Arciniegas, un poeta del Tolima, muy bello, lo llamamos el poeta campesino o el campesino poeta, las dos formas es muy bello, con un libro muy hermoso que se llama Abreviatura del Árbol. Hermoso, hermoso, una edición bellísima también porque vale la cuña amarga, yo la voy a decir. Desde el segundo premio conseguimos un aliado muy estratégico y es una editorial de Bucaramanga que se llama SIC. Sistemas y computadores. Es una cuña, pero es una cuña porque es que ellos también le apuestan a la poesía y la literatura con una página web que tienen que se llama Libro Total. Ahí están los premios de nosotros y ellos nos están apoyando con la publicación del texto. El cuarto fue Gabriel Arturo Castro, también de ¿dónde es que se? Del Tolima también. En el Tolima hay un semillero allá, muy un nido de poetas, sí. Y el quinto fue Alirio Quimbayo,
2: del Tolima.
1: También del Tolima. Entonces, estamos muy contentos por estos premios.
0: ¿Cuándo es la próxima convocatoria? ¿Son años pares o impares?
1: Son años impares. Convocamos en el par, o sea, este fin de año convocamos y premiamos al año siguiente.
0: En el año 2013, quien nos escucha, un poco brevemente las características del premio, en el sentido de qué hay que hacer para participar.
1: Bueno, es un premio que no da plata. Lo primero que decimos.

0: Pues no es difícil, como les digo, no es difícil.
1: Solo hay que escribir maravillosamente.
0: Bueno, para el 2013 y los jurados son de lujo y el premio es de lujo. Hablemos un poquito, ¿dónde está, dónde, cuándo y cómo sucede la casa de poesía a ese hombre que amamos? Cordero, que pases tu grama y ajustas tu ser a la eterna armonía. Eso es el colmo, ¿cómo le ocurrió?
1: El colmo de la belleza.
0: El colmo de la belleza. Ajustándose el corderito al cosmos. Claudia, háblanos, ¿dónde está la casa? ¿Cuándo vamos a ir a esa casa?
2: Bueno, la casa está en el corazón. ¿Cuándo vamos? Cuando escribimos poesía. ¿Cuándo vamos? Cuando la casa de poesía como tal convoca sus programaciones, su libro, sus eventos. Generalmente en Envigado es donde hemos tenido como más radio de acción y hemos hecho más tangible habitar esa casa. Ahora Márgara me decía que siendo yo arquitecta, ¿cuándo vamos a volver tangible ese sueño en términos de la cal blanca, de las alas de una casa maravillosa y de un techo de tejas donde las golondrinas tengan a su vez su hogar? Este sueño es una apuesta que tenemos, digamos que silenciosamente alimentamos y que algún día podremos llevar a cabo. Marga decía que pronto en Envigado una casa grande, patio central, y yo decía, ¿y por qué no en La Ceja? Para que sea la casa del frío. No, de uno de los...
0: Cada vez que hay un recital de poesía, estamos en la casa de poesía Porfirio Barbaco, en todo este tiempo y estas fechas especiales que vamos a recordar.
2: Sí, realmente lo que importa de la casa es habitar la palabra. Es el gran reto que nosotros soñamos silenciosamente cuando hablamos de el ser poeta en términos de escribir, pero ser capaces de habitar lo que escribimos. Es como el reto de hacer tangible ese habitáculo que es la palabra y el acto, ese accionar sagrado del poeta al ser un sacerdote que oficia la palabra misma, pero que la oficie con el acto. Nosotros no tenemos la casa física, pero la intención de que sea real es el accionar de la palabra que sacraliza ese sueño en la realidad del libro tangible o del evento tangible. Ahí está nuestra casa todo el tiempo y algún día será de cal blanca.
0: Bueno, ¿cómo se reúnen unas personas a pensar una casa en las arcos, en las guirnaldas del aire, por allá la casa en el aire, una casa escalonada en las estrellas, en la estrella madre, en el fondo de la tierra, en los meandros de los ríos, la casa de poesía habitada en toda la esfera azul y en el cosmos y en el corazón, ¿no? Empezando por el corazón, que hace poco nos dijeron que el cerebro puede estar muy vinculado, está en el corazón tiene cerebro. Entonces, ¿cuándo se reúnen estas personas a la locura de esa casa sosegada, imaginada?
2: Bueno, nosotros nos mantenemos reunidos porque la palabra poética y la intención poética, el premio, los eventos que hacemos alrededor del trabajo que amasamos alrededor de la revista es un taller sucesivo de intención poética que nos mantiene vinculados todo el tiempo. Entonces, yo diría que la casa se hace tangible cuando justamente concretamos un evento. Ahí vive la casa. Y nosotros, en la medida en que de manera juiciosa, estos días me dijiste, ay, vamos a celebrar el Día Mundial de la Poesía, el Día de la Locura, la Luna, la fecha especial para que sea el poeta el que habite el mes de marzo, hablamos de la luna espectacular que da cuenta de esa locura esencial que habita el poeta. Y me dijiste, no, pero es que vos sos más o menos juiciosita. Y yo te digo, no, la procesión va por dentro, porque es la locura poética la que hace posible la casa, y la casa es permanente, y es permanente cuando tangibilizamos un evento, una intención poética.
0: Entonces la poesía es esa procesión de todas clases.

0: El carnaval de Río Sucio, sí, con sus cuadrillas, que va por dentro. Es que, ¿será que cada el lenguaje es la casa del ser? Entonces, ¿será que todo poema es una casita, una ermita, una casa? Todo poema será un espacio real y tangible.
1: Bueno, y me haces acordar de un texto que estoy en este momento tejiendo, que se llama La Casa de la Palabra. Y tal vez en el otro programa pensaba traer textos, porque todo es en honor a la palabra, a la poesía. Y ya dijimos ahora que en este marco del Movimiento Mundial de Poesía, no es el protagonista el poeta como tal, con nombre y apellido, es el oficiante de la palabra, es el vehículo de lo sagrado. Es, entonces, asimismo, la palabra misma o el poema mismo se convierte en el hogar. En el hogar de la intención poética, en el hogar con la connotación del fuego de lo sagrado, que es lo que finalmente mantiene en pie al ser humano, esa esencia última y primera que busca rescatar justamente la espiritualidad o ese territorio espiritual, que es donde vive la vida misma, el hombre mismo. Y el hombre poeta es el que accede a esa despensa. Sí, y él vive en la despensa, que es la casa, que es el lugar, que es la palabra, que es la ermita que tú dices tan bellamente.
0: Todo poema es un alojo invisible. Claudia Trujillo también es Premio Nacional de Poesía. Ella da premios y también la vida le da premios. Premio Nacional de Poesía, Ediciones Embalaje del Museo Rayo, en el Encuentro de Mujeres en Roldanillo, y se realiza siempre alrededor del 16 de julio. Claudia, un poco también de ese encuentro, de todos los encuentros que hacen posible que el Día Mundial de la Poesía sea cada día.
1: Bueno, yo me le quito el sombrero a Águeda Pizarro y a todo ese amasijo tan espectacular, poético, que logra convocar y que consagra la intención de ese encuentro. Una de las cosas más bellas del encuentro es la diversidad, la pluralidad de poéticas femeninas que uno encuentra allí, desde campesinas y personas que están todo el tiempo meciéndose con la caña de azúcar, hasta personas que tienen una gran ascendencia, digamos, intelectiva, pues, o ya de otro orden. Pero esa pluralidad y ese encuentro, justamente en el mínimo común denominador, que es el espíritu. Sí, esa despensa espiritual que nutre todas esas poéticas plurales. Por Dios, me parece hermoso esa capacidad de convocatoria de Águeda en esa pluralidad que hace posible ese encuentro alrededor del fuego de la poesía y de lo espiritual que hay en todas ellas, pues en todas esas poéticas. ¿Sí?
0: Claudia Trujillo tejiendo, ¿no? Tejiendo como las mujeres tejedoras, hermanas mayores arhuacas, tejen sus mochilas como tejen sus pensamientos. Edgar Trejos va a finalizar nuestro programa con La Casa del Frío.
2: La Casa del Frío. Indago por un lugar, no este donde el transitar es obligado silencio. Hundido en la eterna nieve de los días, inquilino del frío pero no su abrigo, bosque interminable de lucha a diario por la vida, de soledades tercas, que no son en sí la buena soledad, y agujerean el corazón de gestos, de aullidos, al bronco trepidar de oscuros habitantes que abrazan sin cesar la sombra en dispersas voces de torpe idioma que acicalan la ausencia, lento, monótono discurso que refleja el rostro perdido de una pasada libertad. Ansioso por descansar y comenzar todo de nuevo, indago por ese lugar. No quiero más desprecio. Ocurre que la lluvia cierra el sol, el viejo sol, hoy, ahora, desde hace muchos años, y he venido, en realidad he caído, caigo, un individuo mediocre de corriente origen, a vivir, angustiado por la miseria, abrumado, asediado, en la casa del frío, morada del terror, frío imponente, mezquino frío, tirano, a fin de padecer las grietas profundas, los negros agujeros de la niebla permanente, para conocer y saciarme de mi agobio, mi sed, mi aliento, esa yesca futura de follaje humano, y así encender la estufa próvida de esta vida difícil, nunca como hoy, tan amilanada y urgida. Busco ese otro lugar, jadeante ciudad, arduo laberinto donde mi luz encontrará su sitio, porque allí naceré en otra verdad. Ángel terrible de limpias manos en la noche seré, hasta mudar mis ropajes entre lenguajes de olvido. No preciso quien me salve ni quiero amparo. Basta este odio alimentado con lucidez y paciencia para augurar en tierra la nueva época del ser, liberado al Sion, alas de poético canto que aniquilará el frío con la acción de su palabra, viva, clara, encendida, irresistible. ¿Me comprenden?
0: Edgar Trejos, María Cecilia Muñoz, Claudia Trujillo, El lenguaje es la morada del ser. Otmar Liebert despide nuestro programa con Sombras.

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1: Son las 8 con un minuto.
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1: Son las 8 con un minuto.
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Un siglo de recorrido musical. ¿Qué tal, mis amigos? Soy Alfredo Zúñiga. Un privilegio contar con su sintonía. Iniciamos el programa de hoy con estos temas. I Don't Want to Live Without You, Foreigner, extraído del álbum Inside Information de 1987. Seguido de Soulful Strut de John Holt, Unlimited, tomado de un concierto de 1988 que formó parte de su grabación del álbum del mismo nombre de 1968. Y al final de este primer set, Sa Marina, Leila Piñero, álbum Vamos a Partir Pro Mundo, música y arreglos de Antonio Adolfo y Tiberio Gaspar. Muy bienvenidos.

Este es el programa número 50 que cierra la primera temporada de La Hora Vintage. La selección musical estuvo a cargo en su totalidad de Dilma Calderón, mi inspiración. A continuación, el segundo set del programa.

Este era el tema Les Yeux Ouverts, Ojos Abiertos, Émile Claire Barlow, de su álbum Ciel ce soir, del 2012. Antes, Easy, Stevie Wonder, presentación en vivo en el Kennedy Center en honor de Lionel Richie. Y al comienzo, un clásico, Moonlight Serenade, Glenn Miller. Una balada de swing estadounidense compuesta por Glenn Miller con letra posterior de Michael Parrish. Fue un fenómeno inmediato cuando se lanzó en mayo de 1939 como arreglo instrumental, aunque había sido adoptado e interpretado con la melodía característica de Miller ya en 1938, incluso antes de que se le diera el nombre de Moonlight Serenade. En 1991, la grabación de Miller de Moonlight Serenade fue incluida en el Salón de la Fama de los Grammy. A continuación, el tercer set de la hora vintage.

Al comienzo de este tercer set tuvimos aquel señor Armando Manzanero. Autores Papo Román y Armando Manzanero. Álbum A Todas Horas de 1967. Enseguida de Fernando del grupo ABBA. Canción y sencillo que publicó el grupo sueco ABBA y su versión original lanzada en el álbum Frida de 1975. Y al final, Here's Come the Sun, Acoustic Duo, tema escrito por George Harrison para el álbum Abbey Road de 1969. Esta es la hora vintage.

0: Era el tema Fascination, Nat King Cole. Esta es una canción vals popular con música de Fermo Dante Marchetti de 1904 y letra de Maurice de Fréjus de 1905. Antes, Let's Stay Together, instrumental de la orquesta Honey and Company, que fue un tema musical usado en una boda de la serie de televisión Sex and the City. Y al comienzo, Dio Como Ti Amo, Grigliola Cinguetti, canción grabada por los cantantes italianos Domenico Modugno y Grigliola Cinguetti, compuesta y escrita por el propio Modugno. La canción ganó el Festival de la Música de San Remo de 1966 y representó a Italia, interpretada por Modugno, en el Festival de la Canción de Eurovisión 1966, celebrado en Luxemburgo. A continuación, el último set de la hora vintage de hoy.
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En este último set del programa tuvimos September in the Rain, Sarah Vaughan, grabación en Suecia de 1959, seguido de Louder in the Rain, Neil Sedaka, lanzado en Estados Unidos en el otoño de 1974. Fue el regreso de Sedaka a los Estados Unidos después de una serie de sencillos exitosos a principios de la década de los 60. Al cierre, Do To Me One More Time, Captain Tennille. Es una canción interpretada por el dúo pop estadounidense Captain Tennille. Fue su 13º éxito en las listas de Estados Unidos y su segundo número uno en la lista Billboard Hot 100. La canción se incluyó en el álbum de estudio del dúo de 1979. Este ha sido el programa de hoy. Espero les haya gustado. Nos divertimos mucho en su edición, con el apoyo técnico de Ismael Piñeres. El contacto emisora@uninorte.edu.co. Antes, los dejamos con el tema If You Never Come to Me, Frank Sinatra y Antonio Carlos Jobim. Hasta pronto.

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3: Son las 9 con 3 minutos.
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3: Son las 9 y 4 minutos.
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1: Son las 9 y 33 minutos.
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1: Son las 9 y 59 minutos.
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1: Son las 10 con 30 minutos.
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1: Son las 10 y 59 minutos.
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1: Son las 11 con 34 minutos.
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1: Son las 12 en punto.
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1: Son las 12 con 32 minutos.
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1: Es la una con un minuto.
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1: Es la 1:30.
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1: Son las 2 con un minuto. 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
1: Son las 2 con 30 minutos.
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1: Son las 3 con un minuto.
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1: Son las 3 con 30 minutos.
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1: Son las 3 y 59 minutos.
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1: Son las 4 con 30 minutos.
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1: Son las 4 y 59 minutos.
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0: día, señora campesina y señor campesino. Mientras inician sus jornadas, permítannos enviarles un saludo de admiración por la bonita labor que realizan en sus casas y en sus patios. Que sea un día cargado de bendiciones y que siga sonando nuestro porro pelayero.
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1: Son las 5 con 30 minutos.
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1: Son las 6:03.

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1: Ya huele a café. Y la hornilla está lista para cocinar los alimentos con la misma intensidad con la que puedes cocinar tus sueños. Es un bonito amanecer en el campo que nos alimenta y donde se respira mejor. Quédate con nosotros y sigue disfrutando del majestuoso porro pelayero.
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1: Son las 6 con 34 minutos.
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1: Son las 7 con 30 minutos.
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2: Son las 8:02.

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0: Hola amigos, ¿qué tal? Bienvenidos a Perfiles. Hoy tenemos como invitado un personaje muy importante dentro de la tradición oral del Sinú. Él es Reinaldo Ruiz, el rey del costumbrismo. Y por supuesto, tocaremos un elemento muy importante de la oralidad sinuana, la cuentería.
1: ¡Oye! Cada vez que escucho un porro, carajo, se me espeluca el cuerpo. Y me hace acordar las fiestas patronales de mi pueblo. Es que esos fandangos que hacían en el pueblo mío eran los mejores fandangos de toda la región. Yo me acuerdo que cuando iba llegando el tiempo de la fiesta, en las casas buscaban el marrano más gordo. Y así en la madrugada apenas se oyera el garrotazo, ¡ta! Y a poquito rato, eso se oía fritándose el chicharrón y haciendo los pasteles. Me acuerdo de una fiesta. Esa vez trajeron a la banda bajera de San Pelayo. Trajeron la banda en burro. Y cuando esa banda iba llegando así en el pueblo en burro, eso empezaba la banda a tocar. Pa, pa, pa, pa, pa.
0: La cuentería es el arte de contar historias. Consiste en comunicar y expresar por medio de la palabra, la voz, los gestos y las emociones, cuentos imaginarios que el cuentero inventa o reinventa tomando elementos cotidianos de su entorno. Para adentrarnos en ese mundo imaginario y fantástico de los cuentos, conozcamos un poco de la vida de nuestro personaje invitado, Reinaldo Ruiz, el rey del costumbrismo.
1: Bueno, Reinaldo Ruiz es un cuentero costumbrista, nacido en Salitral, corregimiento del municipio de Sahagún, en el departamento de Córdoba, en el año 75. Pues la niñez de cualquier niño nacido en el campo, pero también es un pueblo mágico, como con unos matices que como que te marcan el terreno en esto de la oralidad, porque Salitral es, yo siempre he considerado que es un laboratorio de cuentos. Los personajes que están en mis cuentos, gente que contaba historias, que contaba anécdotas, gente que tenía una picardía, que todavía hay, conozco amigos que son un cántaro lleno de situaciones y que son muy, muy, pero muy humorísticas. Yo creo que todo eso me marcó y dio la pauta para entrar a la cuentería.

0: A propósito, ¿cómo entra Reinaldo Ruiz a la cuentería?
1: Yo pienso que yo entré a la cuentería por mamador de gallo. En el bachillerato siempre dice un dicho que Dios los hace y el diablo los junta. Formábamos combo con los más recocheros, los que imitábamos a los profesores, los que nos sabíamos algún chiste. Y escuchaba de niño en Salitral, me levantaba temprano a acompañar a mi mamá, un programa de un señor apellido Portacio, que todavía lo tengo vivo en la memoria y que me trae muchos recuerdos, que si alguien tiene la posibilidad de conseguirme un fragmento de grabación de ese programa, se lo agradecería infinitamente. Empezaba con la butaca y empezaba una puya tocando y él entraba, volvió y amaneció, dijo el lechero, doblar cuerpo y jalar cuero, y aquí vamos como dos en el anca de un piojo subiendo loma con la pechera corta y la guarupela partida. Pero de todas maneras, Viloria, a la cárcel va. Y empezaba con un comercial que era un cuento, y esa publicidad de pronto no costaba mucho y debía tener un valor inmenso porque era un cuento. Usted se levanta por lo alto si duerme por la maca, y se levanta por lo bajito si duerme en el catre. Se va al comedor y está la tinajera hasta la cintura. Coge una totuma de agua y se va para allá atrás y se pega una lavada de boca que se le ve hasta la campanita. Luego se va al arroyo y allá coge una totuma de agua y empieza a echarse ese baño y siente usted que el cuerpo le está diciendo, hombre, esto es lo que yo quiero. Regresa nuevamente y ya está la mujer esperándolo con un peñasco de arroz amanecido y una taza de café. Y ahí es cuando usted dice, hombre, compa, ahora sí estoy listo para trabajar, y se sube en ese tractor, y cuando usted le mete ese cambio empieza a animar que le suena hasta la pintura. Eso me pareció para mí tan mágico, y sobre todo porque también empezaba con unos gritos de monte, con un grito de vaquería. Hay uno que recuerdo mucho, que lo incluyo en los cuentos y aprovecho para darle el crédito, que dice, yo puse mi amor en venta en un vaso cristalino y ninguno me lo compró por ser demasiado fino. Escuchando eso, que era escuchar eso en radio y a la vez estar viviéndolo a manera rural, porque yo digo que si lo hubiese estado viviendo hubiese pasado desapercibido, pero la posibilidad de que lo está diciendo alguien en medio de comunicación, que de pronto era el medio de comunicación masivo, que era la radio a esa hora en la mañana, y tener la posibilidad de escucharlo y vivirlo, como que te va a ti creando un amor, pero un amor inmenso, que lo que yo digo, qué tanto jugaron, qué tan importante fue el papel que jugaron los medios de comunicación de ese entonces para crear este personaje. Y me pongo a pensar, ¿y por qué posibilidades hay hoy día de que alguien pueda también tomar amor y ser grande el folclore si no se le está dando la posibilidad en las emisoras comerciales? Aparte, bueno, independiente de este tipo de emisoras que tienen su objetivo netamente cultural. Y yo considero que todo eso me marcó mucho. Luego tuve la posibilidad de conocer los libros de Goyo, que también tengo una influencia inmensa, y del doctor Omar González Anaya, con su programa El Médico en su Casa, que lo traigo a colación para agradecer también ese aporte, porque yo considero que fue uno de los primeros gestores de esto de la oralidad a través también de la radio, porque ya él contaba los cuentos de Goyo. Y cuando le comentó a la gente de otras partes del país que en mi tierra hay un galeno, un buen profesional, que utiliza un lenguaje costumbrista para llegar al campesino y para que el campesino le entienda, ellos se quedan sorprendidos y dicen, no, es todo un personaje. Doctor Omar González Anaya es uno de los grandes, de las grandes hombres de la oralidad que tiene este departamento. Aprovecho este espacio para felicitarlo y para agradecerle por todo eso que también me proyectó a hacer cuentería. Entonces yo considero que esos fueron mis inicios. Luego ya en el bachillerato, terminando bachillerato, tuve la posibilidad de conocer a un gran amigo que es Rafael Vergara Álvarez, que hacía parte de todo ese movimiento cultural del municipio de Sahagún, que se ha caracterizado por tener buenos eventos culturales, organizar la Gran Semana Cultural, que hoy día se llama el Gran Festival de Nacional de Cultura. Me vinculó a esos movimientos en Sahagún y allí vi yo la posibilidad de ser reconocido pero que no sabía lo que estaba haciendo. Porque había un momento en que preguntaba, bueno, lo que yo estoy haciendo es un monólogo, es cuenta chiste, es humor, ¿qué es? Era como un híbrido, no tenía idea qué era. Pero luego cuando me invitan a un festival de cuentería en la ciudad de Barranquilla, Caribe Cuenta, pues yo iba así como, ¿qué será? ¿Será que estoy en el lugar equivocado? Todo se empieza a estar cohibido porque dice qué tal que haga el oso, que quede mal. Pero en último, bueno, lo que puedo perder es que me digan esto no es, pero aquí ninguno me conoce. Es en último a lo que uno como caribeño analiza. Y encontré a un gran amigo que es Felipe Rambau contando historias y que no era muy alejado de lo que yo hacía. Y encontré a los grandes cuenteros que he conocido en el mundo, que es el maestro William Morón de la ciudad de Valledupar, nacido en Urumita, Guajira. Conocí a Moisés Mendelewis, un cuentero costarricense de descendencia polaca. Conocí a Primo Rojas, que considero que es el mejor cuentero que tiene Colombia. Cuando yo escuché a Cándido contando una historia de Galicia, me transporté yo a ese mundo mágico, a todos esos espacios rurales que él mostraba, y dije, claro, a esto voy yo. Yo también tengo la posibilidad de hacer viajar a la gente contando qué es Salitral, qué es Ciénaga de Oro, qué es Montería, qué es Cerete. Y pues eso fue la universidad del cuento, esos grandes maestros. Y de ahí en adelante, pues ya, cuando ya tenía definido qué es, pues hacer cuentería y tomando todos los referentes del Caribe y del Sinú para contar historias.
0: La cuentería no la podemos confundir con el arte de la conversación o las anécdotas personales, ni con el arte de contar historias reales, que es el antecedente de la crónica y la historia oral. Reinaldo, ¿por qué un administrador de empresas contando cuentos y no siendo un prestigioso administrador?
1: Fíjate que conmigo sucede algo que es totalmente diferente. Yo estudio administración gracias a la cuentería. Porque muchas veces en los cuentos digo que cuando yo estaba chiquito la cosa no era tan fácil. Pues también es un escape a eso. Porque nací de una familia muy humilde. Mi mamá, madre soltera, que es la mujer más maravillosa que he conocido en el mundo, porque pues tuvo ese trabajo para sostenernos a nosotros y todo eso. Y sin embargo, después del bachillerato las posibilidades de estudiar eran muy pocas por la situación económica, porque hoy día yo pienso que hay mucho más oportunidades y a veces los jóvenes no aprovechan eso. Yo estudié en Ciénaga de Oro y viajaba todos los días de Salitral a Ciénaga de Oro y había que buscar el pasaje todos los días y muchas veces no había para la merienda, y si no le daban para la merienda pensaba que de pronto el día siguiente no iba a tener para el pasaje y tenía que guardarlo porque uno ya era consciente de eso. Hoy día los jóvenes pues les importa poco o nada si papá o la mamá hacen el esfuerzo. Eso no es, como quien dice, eso no es problema mío. Entonces, terminé en el 93 el bachillerato. 7 u 8 años después fue que pude entrar a la universidad. Primero porque ya empecé a tomar hubo un gran mercado dentro de lo que estaba haciendo, se volvió rentable. Y entonces no podía estudiar porque estaba viajando mucho. Estaba viajando mucho, entonces fue cuando vi la posibilidad de estudiar en una universidad a distancia, pues que me brindara la posibilidad de poder asistir en determinados periodos y que podía viajar y que no, eso no interrumpiera todas las programaciones que tenía durante el año. Pero yo sí considero que yo soy administrador de empresas gracias a la cuentería. La cuentería ha sido un gran... además de ser una satisfacción del alma y personal, también pues me ha ayudado a vivir prácticamente bien.

No importa que la rama cruja si el tronco lo tiene firme. No importa que nazca ñato, lo que se quiere es que respire. Eso lo decía mi abuelo y cada vez que yo me acuerdo de él me entra una nostalgia. Mi abuelo era el tipo que más respetaban en este pueblo. Yo me acuerdo que él sacaba la mecedora, se sentaba en la terraza y empezaba a pasar la gente y todo el mundo lo saludaba. A él también, por ejemplo, le consultaban cuando había un problema grande. Yo me acuerdo que un día a un tipo lo atacó un saíno desmontando una paja. Mire, y ese tipo cuando vio que ese saíno se lo iba alcanzando del susto, se metió dentro de una mata de lata. ¡Hombre! Y eso fue la jarana. Empezó la gente: ¡corran que está un hombre allá! Por allá está perdido, metido en una mata de lata que no ha podido salir. Dijo mi abuela: ¿qué fue, que lo metió una bruja? Dice otro: no, lo atacó un saíno. Y la gente corre, ¿y dónde podían sacar el tipo? No faltó el que dijera: vayan a consultar con Manuel Arrieta, el abuelo mío. Entonces vinieron donde él y le dijeron: don Manuel, se nos ha presentado un problema. Fíjese que allá estaba un pobre tipo allá desmontando cuando de pronto lo atacó un saíno y le echó el cuento. Entonces él muy sabiamente cogió la mochila, el tabaco y se fue paso a paso y llegó donde estaba el gentío. Mire, estaba ese hombre adentro dando gritos, por donde intentaba salir ahí estaba la puya que lo cogía enseguida. Mi abuelo se quedó mirando, se sacó el tabaco y dijo: ¿cómo entró el hombre ahí? Entonces le dijo otro: ¡asustado! Entonces mi abuelo con sabiduría dijo: bueno, asustado sale. Buscó una palma prendida, le metió candela a la mata de lata y en un momentico el tipo estaba afuera. Mi abuelo también sabía secretos, porque antes existían los secretos. Antes, por ejemplo, existía el secreto para trabajar, el secreto para enamorar y el secreto para pelear. El que se sabía el secreto para trabajar, hombre, que se sabía ese secreto, se metía en el monte y empezaba: ¡wey, cuando venga mi sombrero le voy a pegar un regaño! Y eso es para que se dé cuenta que el sereno le hace daño. Y eso era rula para allá, rula para acá. Y en un momentico se sacaba la tarea. También existía el secreto para enamorar, que mi abuelo también se lo sabía. Él, por ejemplo, me habló del secreto de Macuá y cómo se había conquistado a un poco de mujeres por todas partes. Por eso es que la familia mía es grande, eso donde uno va encuentra rietas por todos lados. Cuenta mi abuelo que se conquistó a la abuela mía con el secreto. Mejor dicho, le aplicó el secreto del pájaro Macuá. Mi abuela, que era en ese tiempo una muchacha simpática, llegaba allá a la casa de ella, cortaba una flor de bonche, se la colocaba en el pelo, cogía la múscura, doblaba el rodillero, se lo colocaba en la cabeza y se iba al pozo. Y cuando venía del pozo con esa múscura de agua en la cabeza que le venía mojando todo el cuerpo y moviendo esa cadera para allá y para acá, mi abuelo se le fue acercando y le dijo: adiós, es que estás bonita. Y ella le dijo: ¡oh, caritio! Entonces mi abuelo le puso el secreto: mire, ya esa mujer de ahí en adelante no tuvo más ojos, sino pa' mi abuelo. Y lo amó tanto que le hizo 30 pelados. Entre eso, por eso es que la familia mía es grande. También existía el secreto pa' pelear. Ese también se lo sabía mi abuelo, pero él no era tipo de pelea. Entonces un día estaba mi abuelo allá en la casa de él en el rancho, pilando arroz con mi abuela. Él estaba chiflando un porro y llevaba el ritmo de bombo en el pilón. Pum, pum, pum, pum, pum, pum, pum, pum, pum, pum. Mi abuela, que estaba venteando, llevaba el ritmo de los platillos en el balay. Cuando de pronto, por entre dos palos de florizanto, vieron venir un hombre grandote y acuerpado. Mi abuelo al principio no lo identificó. Después se dio cuenta que era Yaraguá. Ese también se sabía el secreto para pelear. Y venía desde allá, desde Santiago Pobre. Él le gritó: vengo desde lejos porque hoy tienes que pelear conmigo. Mi abuelo dijo: hombre, usted sabe que yo no soy hombre de pelea. Entonces el hombre insistió: vengo desde lejos y hoy se va a ver por quién es. Porque allá en el pueblo mío me josiqueó uno porque dijo que usted es el mejor. Ya le dije que no voy a pelear, dijo el abuelo mío.
Y el hombre dijo, es que no te atreves. Entonces mi abuela le dijo, pero complácelo, Arrieta, complácelo. Cuando mi abuela le dijo así, ese tipo se quitó la camisa y apenas se fueron mirando yo. Le tiró mi abuelo un golpe a ese hombre, que si ese hombre no saca el cuerpo, quién sabe dónde iría a templar. Y le clavó la mano, fue a un totumo. Mire, ese totumo no le quedó ni totumo biche, ni totumo cimarrón, ni hoja ni flor. Y de la totumera que cayó al suelo, eso mató 18 cocá. Vino entonces el Yaraguá y le tiró una patada a mi abuelo que se le salió la barca y eso recostó una cerca de guarumo como si la habían mochado con cuchillo yo. En una de esas yo no sé, pero al Yaraguá como que le falló la pierna zurda y vino mi abuelo y le dio mano abierta a un manotón que ese tipo cayó en el suelo. ¡Privado! Salió corriendo mi abuela y le echó agua. Cuando el hombre volvió, se sacudió, se paró y se fue y no se volvió a saber más y nunca de él en el pueblo. También mi abuelo se sabía otro secreto, y era el secreto del gusano. Ese secreto del gusano sí era necesario por esos tiempos, porque a la yuca le caía una gusanera que eso se la comía toditica. Una señora en el pueblo tenía como una hectárea de yuca sembrada, y el marido no tenía que ver con eso porque pasaba todo el tiempo era bebiendo ron. Y esa mujer se pegaba unas calientas. ¡Maldición sea hasta en la hora en que yo me enredé con este tipo! Esto está la yuca ya perdiéndose del gusano y él bebiendo ron. Y fue y le dijo, mira, y tú no te cansas bebiendo. Y él le dijo, no, porque yo bebo sentado. Entonces a la señora le dijeron que el abuelo mío se sabía el secreto del gusano y lo mandó a buscar. Y cuando el abuelo mío llegó, vino el tipo borracho y lo hostigó. El abuelo mío cogió rabia y le dijo, mire, yo voy a rezar esa yuca. Si no funciona, no me paga, pero si sirve, me paga el doble o yo. Hicieron el trato y se fue el abuelo mío para allá. Se metió a las 10 de la mañana y empieza a rezar. Reza esa yuca, reza esa yuca. Eso se oía caer el gusano y el gusano revolcándose en el suelo. Reza esa yuca. Sin mentira ninguna salió a las 2 de la tarde. Mire, amigo, ¿cómo sería ese secreto de bueno? Que al cuidandero de la finca le decían el gusano y se murió también.

0: Los cuentos enmarcados en la oralidad son historias ficticias que han sido narradas y compartidas en cada cultura y país como un medio de entretenimiento, educación y preservación del conocimiento y de los valores. Dentro de estos encontramos personajes y acontecimientos reales e imaginarios. ¿Quién es Zoe Larrieta? ¿Es un personaje real o es producto de su inventiva?
1: Zoe Larrieta, yo le digo y le llamo mi tía Zoe. Zoe Larrieta es un personaje de mi pueblo que para mí es muy mágico, porque es una señora de esas que me contaban que tenía mucha autoridad, que determinaba pautas en la comunidad, que era líder, una líder, todavía vive. Tengo un parentesco con ella porque mi mamá era prima de ella, por eso la llamábamos tía. Y cuando empecé a contar historias me pareció interesante de hacerle un gran homenaje a esa señora, que es la mamá de unos grandes amigos, que son una hija que tiene y un hijo que son mis grandes amigos, como un homenaje. Y es la representación de esas mujeres laboriosas del pueblo. Y la tomé a ella porque la conocí y tenía mucha berraquera. Es una señora jocosa, es una señora que tiene todas esas características de las mujeres de esos tiempos que eran líderes. Luego, cuando empecé a leer un poco literatura, le encontré mucha similitud a esa señora con Úrsula Iguarán en Cien Años de Soledad. Y no es otra cosa, porque Gabo también plasmó, y esas señoras como Zoe Larrieta son Úrsula Iguarán, o son todas esas señoras. En todos los pueblos vas a encontrar una Úrsula Iguarán o una Zoe Larrieta. Los otros personajes como los que menciono, mi abuelo no era mi abuelo, era de pronto mi bisabuelo, que escuché referentes de él, que era un señor que se llamaba Juan Arrieta, que era blanco, que era inmenso, que era jocoso, entonces son como personajes mágicos que te rondan en la cabeza, y cuando estás armando un cuento ves la posibilidad de que encajan perfectamente dentro de la historia y que le dan como una magia. Particularmente a uno le da una magia, y luego descubre que esa magia se le proyecta al público, porque que la gente me pregunta, mira, y han ido a Salitral a conocer a Zoe Larrieta, es porque el nombre y la caracterización del personaje que hago da una dimensión que cautiva a la gente que escucha.

0: El cuentero recoge su material de fuentes de tradición oral o de la literatura, pero lo resignifica y recodifica a la oralidad, logrando con la magia de su voz atrapar a sus oyentes, abrazándolos con imágenes, percepciones y sensaciones que previamente hicieron vibrar su propio ser. ¿Cuál es el cuento que más le llega, que más lo emociona?
1: Tengo una historia muy particular con un cuento, que es el cuento que le gusta mucho a la gente, ese cuento del Toro Lambe, que incluso cuando me invitaron a Ecuador, me dijeron, estamos invitados, pero cuentas lo del Toro Lambe. Y a pesar de que no son caribe, una aceptación extraordinaria. Con ese cuento sucede algo particular. Yo escucho una vez a Omar González Anaya, y tengo un recuerdo muy difuso de una historia que contó sobre un toro. Sobre un toro, no recuerdo el nombre, cuando él contaba esos cuentos en radio, que el amigo lo llevaba a la corraleja echándolo con una rama de matar ratón, y que lo metió a la corraleja, y que luego cuando cogió rabia el otro le dijo que hiciera lo que y el hombre, el toro, armó su cosa y tata, y salió triunfador. Esa es la historia que cuenta el doctor Omar González Anaya. Bueno, ahí tenía eso, tenía esa historia allí que pues que en el fondo no sé si será de Omar González o de compa Goyo. Yo no digo que es mía, porque yo digo que las historias van de boca en boca y allí van. Y entonces cuando tengo esa historia allí que me da vuelta, estábamos en la ciudad de Cartagena en un evento y hay un amigo cinceano que se llama Felipe Fernando Angulo, que es muy flojo para armar historia. Le digo, Felipe Fernando, vas a contar el cuento que yo sé que cuentas, y qué otro cuento vas a contar, porque el día de la presentación uno tiene que contar un pequeño cuento como un abre boca y luego viene su función de gala. Y resulta que él en su función de abre boca hizo el cuento, y yo dije, ¿ahora qué vas a contar en la de gala? Y me dijo, no, el mismo. Y dije, tú no puedes contar el mismo cuento. Y estando en el hotel, nos habían hospedado en el Hotel Caribe porque era el Centro de Cooperación Española que nos llevaba a la ciudad de Cartagena, pues teníamos, esa era la posibilidad que teníamos de estar en un hotel tan fino, mamando gallo y disfrutándonos el hotel. Dije, vamos a armar un cuento para que tú lo cuentes. Me acordé de esa, y fíjate tú cómo se dan las cosas aquí, como que explicar el proceso, cómo se arma un cuento. Yo dije, bueno, Felipe, vamos a hablar de Cincé. ¿Qué se da en Cincé? Y me dijo, que tiene un tonito así, me dijo, bueno, en Cincé lo que se da es toro. Hacen 8 o 10 de toro y después quedan 7 meses pasándolo por televisión, y esa gente es puro toro. Y ahí lo que hay es muerto, 3 que mata el toro y 10 que apuñalean afuera los carrales. Eso para mí me pareció, yo dije, Felipe tiene una magia mucho más interesante fuera del escenario que en el escenario, porque es un personaje que es súper agradable hablar con él. Entonces dije, bueno, vamos a hacer un cuento sobre toro en Cincé, y esa sería la introducción. Cincé, un pueblo, ta, ta, ta, armamos eso y empezamos a contar la historia, y me acordé de esa historia que le había escuchado a Omar González Anaya y lo armamos. Bueno, pero él tenía un cuento que lo contaba de Aristóbulo cuando llevaba el ganado a pasar el río San Jorge. Y yo dije, bueno, vamos a armar la historia que le escuché a Omar. Armamos la historia de Aristóbulo. Y empezamos a cuadrar ese cuento. El cuento se inicia con una mamadera de gallo, que si que éramos tan pobres que dormíamos toditos en la misma cama. ¿Cómo estaría de apretado? 5 hermanos durmiendo en la misma cama, ¿cómo estaríamos de apretado que soñábamos lo mismo? Y que era tan incómoda la cama que nos acostábamos a las 10 de la noche y a las 2 y media nos levantábamos a descansar un rato. Y ahí hay la necesidad de hacer algo, y ¿a qué se puede dedicar uno que nace en las sabanas de Sucre y Córdoba sino a la ganadería? Y ahí tocamos el tema del ganado, a la ganadería. Nos vamos a dedicar a la ganadería, pero hay 2 clases de ganadería. Ya como que se van trenzando, y todo eso conlleva para llegar al cuento de Aristóbulo pasando el ganado. Es cuando el tipo va a pedirle al ganadero que le dé ganado para pasar el río. Pero entonces, bueno, hay la necesidad de que ya no es Aristóbulo, porque lo vamos a hablar en primera persona y eres tú que lo vas a hacer. Él dice que hay la posibilidad de meter cantos de vaquería cuando él coge el ganado y le va cantando. Y me acuerdo de uno que me dijo un amigo veterinario: el hombre que cree en mujer muy poca experiencia tiene, ellas tienen un candado que toda llave le viene. Cuando las vacas escucharon eso, hicieron ¡mer! Y empieza ese ganado a caminar, eso parecía el ejército 150 y 150. Ya son elementos que se van metiendo en el cuento, que se van dando, como que están allí y uno simplemente empieza a descubrirla. Y ahí viene la historia cuando se va Aristóbulo, y entonces hay fragmentos de un cuento de un amigo ecuatoriano que se llama Raimundo Zambrano, que es muy, muy, muy parecido a lo que se vive acá en el Caribe y sobre todo en el Sinú y en el San Jorge, que dice, bueno, son los amorfinos que le llaman ellos, acá le llamamos piropo. Se dice que cuando iba pasaban el caballo, las mujeres ponían las tetas en la baranda y él empezaba a contar, a tirarle los amorfinos. Y dije, bueno, vamos a incluirle esto, que son los piropos. El hombre entró al pueblo, pasó el ganado y me acordé, hice otra vez el recuerdo, volvió a Salitral en mi época de niñez, cuando en la radio escuché: yo puse mi amor en venta en un vaso cristalino y ninguno me lo compró por ser demasiado fino. Entonces, claro, el hombre cuando entró al caballo dijo: yo puse mi amor en venta en un vaso cristalino y ninguno me lo compró por ser demasiado fino. Las muchachas salían corriendo, ponían las tetas en la baranda y empezaban a ver cuando uno pasaba el ganado. Luego viene cuando ya el cuento de cuando Aristóbulo se lo traga el caimán, ya entra esa historia. La historia concluye cuando él rescata regresa a la finca, el ganadero le paga mal y comienza la nueva historia, que va enfocada a la historia que le escuché a Omar González Anaya. Y entonces cuando le ve un ternerito, lo pide, lo cría, y ahí comienza la historia de ese ternero. Cuando lo piden, lo cría, le da leche, curso, porque inicialmente estaba una cuentera amiga de allá de Bolívar, y dijo: ¿cómo se llama el toro? Se va a llamar Mis Labios, dijo ella, porque yo tenía un perro que quería mucho que se llamaba Mis Labios. Y bueno, entonces el toro se llama Mis Labios. Una vez me dice Felipe Angulo, me dice: no, ese toro no se va a llamar así como dijo ese señor, ese toro se va a llamar el Lambecuzzo. Hombre, tenga juicio, ¿cómo le va a colocar usted un eso suena grotesco? Se llama el Lambecuzzo. Si el curso, claro, diarrea de eso que le da a los pelados, no, que no se le aguanta nada. Y yo dije: ¿pero por qué lo vas a poner así? Porque es que el Lambe le tomó leche de liguerón para purgarlo y le dio un curso a los pelados. A los hijos míos les di un curso y venía el lambe y los lambié. Dije: no, tú no puedes hacer eso porque eso es un poco grotesco y rompe la estética del cuento. No, yo lo voy a dejar así. Por cariño le van a decir lambe. Y sucedió algo con eso. Y es que cuando él entra y dice, y se llamaba el lambe curso, que lambié el curso a los hijos míos, todo el mundo arrugó la cara. Pero por cariño le decían el lambe. Luego, cuando entra la historia de que ya el lambe está siendo agredido, la gente a través de la historia se empieza a encariñar con el toro y empieza a ver lo mágico. Hay un momento en que la gente se olvida que el lambe se llama lambe porque es el lambecuzzo, sino que toma otra dimensión el nombre lambe, una dimensión tierna. El lambe es la representación de la ternura, de la humildad. Entonces, es cuando se logra que ese nombre pase de grotesco a un nombre tierno. Y finaliza la historia. Había la necesidad de un final. Entonces él me dice, pues un hombre muy inteligente, ese cuento lo hicimos entre los dos. Me dijo: y ese toro fue el que le terminó arrancando la teta a la mujer ese, y por eso fue que hicieron el arrancateta. Y entonces ya ahí se dio la historia. Luego los críticos empezaron, arman todo. Un día estaba en Ibagué, y un universitario me dijo de la siguiente manera: analizando el contenido de ese cuento del lambe, muy claramente notamos los objetivos que usted buscaba. El lambe es la representación del ser humano que nace noble, que puede ser descendiente incluso de asesinos, como era el chivo mono, pero él es noble. Pero que la sociedad llega a un momento en que lo corrompe, lo humilla, lo maltrata, lo despoja despoja de todo su bienes, le hace de todo, es el momento en que el lambe lo meten a la corraleja y lo empiezan a garrochar. Y entonces ahí es donde el lambe se le despierta el instinto salvaje, lo mismo el ser humano pierde el norte y se convierte en un delincuente. Pero luego ese mismo ser humano puede reivindicarse si siente que le dan cariño. Es cuando usted entra nuevamente a la corraleja y ve la necesidad de sacar al hambre porque lo están maltratando. Y el hambre ve usted y lo mira y usted le hace un lazo y con el lazo en el aire hace un corazón. Eso lo tomé de Pablo Flores. Pablito Flores dice que Nacho Bedoya, que era uno de los mejores amarradores, hacía un lazo y con la soga hacía un corazón en el aire. Entonces, este elemento cabe aquí. Cuando el hambre ve que el personaje hace un corazón en el aire con la soga demostrando que lo quiere, que lo estima, entonces él se deja amarrar y sale. Entonces me dice el crítico. Entonces ahí nuevamente el ser humano se convierte en alguien noble. El lambe es la representación del hombre. Lo felicito por ese cuento. Yo quedé con la boca abierta y dije, yo no escribí eso para eso. Pero ya que usted lo dijo, así quedará.
2: Y el animal fue creciendo, porque él era así como colorcito jabonero. Cuando ese animal ya creció, yo le noté algo raro. Le empezaron a salir los cachos grandes. Yo, Dios mío, toqué y la gente empezó. Yo me fui a averiguar por ahí, Dios mío bendito. Ese ternero era hijo nada más y nada menos que del Chivo Mono. El toro más asesino. De una mamá de unos toros de San Jorge que eran jaboneros y por eso nació Jabonero. Y la gente, a él, nos vamos a mudar de aquí. A lo que se anima, ¿crees que aquí se verá la persona esfraguetada que da miedo? Los pelados dejaron de ir a jugar con los pelados en la casa. Pero fíjense cómo es el mundo. El lambe desde chiquito demostró que iba a ser noble. Porque le crecieron los cachos grandototes y nunca atacó a ninguno. Mire, lo más violento que hizo ese toro en la casa fue un día que le torció los ojos al hijo mío. Porque no le quiso dar un pirulito. Porque eso sí, con el dulce sí era alentado. Hombre, y fue creciendo el lambe y se convirtió en el toro más famoso y querido del pueblo. Los pelados lo cogían para Jarriagua. Cuando iban a Jarriagua, cuando llevaban otra intención, se llevaban la burra. Lo cogían para ser mandado y cuando iban al otro pueblo a ser mandado traían los encargos, el bulto de arroz y eso enganchaban los cachos. Habían amigos míos que me decían, préstame al lambe para ir a visitar una pelada por allá. Y él se iba y el lambe iba, la pelada, ahí viene. Señor. Hombre. Y la gente ya quería ese toro. Todo el mundo contento. Mira, lo cogían hasta para pesebre en Navidad. Lo ponían así al lado, así en el pesebre, de verdad, y el lambe ahí. Oyendo villancicos.

A veces los papás del pelaito que ponían de niño Dios se emborrachaba y el lambe toda la noche cuidándolo. Y si se ensuciaba, lo limpiaba, como ustedes saben ya. Hombre, y la cosa se fue poniendo mala y la mujer mía, hay que matar toro porque aquí no vamos a pasar hambre, eso la carne salada aquí va a dar miedo. Y tú, hay que ver que tú estás buscando es un golpe. La situación se puso tan mala que yo tuve que coger la plata de ron para la comida. Y la mujer con ganas de comerse el toro, yo tenga juicio, mire, esa situación se puso mala y se acercaba a la fiesta de Ciénaga de Oro. Yo, Dios mío bendito, yo quiero ir a esa fiesta para conocer a Lidia. ¿Y plata dónde? Prendo el radio viejo que tenía en la casa. Fiesta, fiesta, fiesta, fiestas y más fiestas en Ciénaga de Oro. Se invitan a los pueblos de Catabre viejo. Queda bueno. Habrán toros en Lidia. Yo dije, oye, carajo, ahí va a estar Lidia. Pero será en otra ocasión porque esta vez no. Me arrecosté yo en un taburete en la casa a pensar la situación. Hubo una vaina en la carretera y los carros tenían que pasar por el centro del pueblo, por Salitral, y empezaron a pasar los toros por Salitral. Sobre las pelas. ¡Ahí va! ¡Ahí va!

0: ¿Se siente Reinaldo Ruiz realizado como artista?
1: Bueno, yo considero que no me siento un hombre muy afortunado, porque no he sentido ninguna frustración a nivel de lo artístico, ni a nivel personal. Considero que he sido un privilegiado y que Dios me ha dado la posibilidad, primero, de trabajar en lo que me gusta. Segundo, de que pues tenga un sinnúmero de gente que me quiera, todo el mundo. No faltará alguien por ahí que no le guste, pero bueno, eso está dentro de lo normal. Entonces, yo nunca pensé que con esto de la cuentería iba a trascender tanto. La sorpresa me la llevo luego cuando ya... Pero también digo que tiene que ser algo sistemático. Si las cosas se dan, que yo hubiese salido de Salitral y hubiese sido de así en el menor tiempo lo que hoy día modestamente soy, pues hubiese sido como algo como peligroso, sobre todo porque hay un mundo que te amarra, te engaña. O sea, como las cosas se fueron dando poco a poco y se fueron dando, hay un momento en que ya no te sorprende, porque dices, ah, no, sí, es que esto era lo que venía. Empecé a nivel de salir de Sahagún, luego se empezó a conocer los cuentos a nivel de Córdoba, después a nivel nacional, luego cuando vino lo internacional, bien, en estos días me dijo un señor, mira, estaba allá en Caracas y están vendiendo el CD, que entre otras cosas, yo el único CD que se sacó, lo sacó la Gobernación de Córdoba, una recopilación de un trabajo que hizo la doctora Suárez, cuando estaba su hija Luisa Fernanda en la Secretaría de Cultura de Córdoba, el único. Lo demás cuentos es que los graban en espectáculo, la gente se piratea, los vende, y dice la gente, bueno, y yo dije, pero si en un país que tiene problemas económicos yo estoy generando ingresos, la satisfacción es mucho más grande para mí de que estoy contribuyendo por lo menos a la economía de este país.

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0: tiene para Reinaldo Ruiz? ¿Cuáles son sus proyectos a futuro?
1: Como proyecto, sé que tengo el compromiso de sacar un trabajo audiovisual, pero un trabajo serio. Un trabajo serio y un trabajo que tenga toda esa recopilación de los cuentos con buen sonido, buenas cámaras, y que además tenga un... no simplemente grabarlo, sino tener la posibilidad de ofrecerlo como un producto, pero darle una buena difusión, no que se quede allí. Yo admiro mucho a amigos que hacen un esfuerzo inmenso y graban un CD, que escriben un libro, pero el esfuerzo queda ahí. Yo creo que el esfuerzo más grande es el otro, el poder difundirlo, dar una buena publicidad y cómo posicionarlo en el mercado. Ese es el objetivo que lo estoy trabajando. Lo otro es pues tener la posibilidad, ya que ya di el primer paso, de poder llegar, de estar nuevamente, que yo sé que sí se va a dar, en un programa a nivel nacional de televisión, mostrando lo que nosotros somos, toda esa esencia caribe, porque el humor en Colombia pues no es más nada, siempre muestran lo paisa, muestran lo boyacense, y lo caribe lo muestran un poco de caricaturesco. Es como mostrar si en verdad la esencia del Caribe. Esos son los proyectos a futuro. También veo la necesidad como de crear una asociación, un grupo de cuenteros que nos agremiemos, que conformemos como un grupo, que no estemos tan regados, sino que como que unamos criterios y nos marquemos un norte. Un evento también, yo fui cofundador del Festival de Cuenteros en Cuenteona, en Sahagún. Pues tengo ahí la idea también como de crear también un evento un poco más grande a nivel de Córdoba y Sucre. Son como los proyectos a futuro. Pues y ahí seguir trabajando en estas giras a nivel nacional, que a veces son un poquito cansoncitas, dispendiosas, pero gracias a Dios que se dan, porque si no...

pasando para el lado claro y se quedó mirando y dijo, aquí hace falta algo. Y dijo, háganse las aguas. Y apareció el río Sinú, la ciénaga de Betancí, apareció todas esas aguas enseguida. Después se quedó mirando y dijo, aquí hace falta otra cosa. Háganse las plantas. Y apareció el matarratón, el totumo, el bonche, hasta la marihuana apareció también. Después se quedó Dios mirando y dijo, hace falta otra cosa. Háganse los animales. Y apareció el ñeque, la guatinaja, la culebra, todos esos animales poblaron la tierra enseguida. Después se quedó mirando y dijo, aquí hace falta algo como a mi imagen y semejante. Entonces se agachó y cogió un pedacito de barro. Y entonces vino y hizo un tronquito, hizo dos bolitas, hizo una bolita grande, hizo al hombre. Por eso es que nosotros somos sucios, porque nos hicieron de barro. Entonces cuando él hizo al hombre, le dijo, bueno, ven acá, tú eres el hombre, tú vas a vivir aquí. Tú eres el que vas a mandar en tu esto. Y le dijo, y en inglés te van a decir, man. Entonces vino, Dios le dijo, tú eres el que vas a mandar en tu esto, y se fue. Cuando Dios se fue, el hombre se quedó mirando y dijo, bueno, la verdad es que el iguano está con la iguana, el burro está con la burra, la icotea está con el icoteo. Que chille, a mí, ¿por qué me hicieron la roca? Entonces vino y lo chifló. ¡Ey, ey, Dios, qué! Y Dios dijo, ¿qué fue? ¡Ay, mire, yo solo, ¿por qué? Entonces le dijo Dios, ¡ah, espérate, fue que se me olvidó! ¡Duérmete ahí un momentico! Y vino el hombre y se durmió. Y cuando el hombre estaba dormido, vino Dios y le sacó una costilla. Hizo a la mujer. Desde ese día las mujeres viven a costillas del hombre. Entonces le dijo a la mujer, bueno, ven acá. Él es el hombre y tú eres la mujer. Ella ya dije que en inglés le van a decir man y tú se le olvidó.

0: Cuando de pronto aparece Dios y dijo, me huele a maluco, ¿qué pasó aquí? Y dice el hombre, yo no fui, fue la mujer. Y dice la mujer, yo no fui, fue la culebra. Y dice la culebra, respete que yo estaba era viendo. Entonces dijo Dios, ajá, con que tú fuiste culebra. De ahora en adelante te andará rodando por el suelo. Y dice la culebra, y el que me pise, dice Dios, dale clavo. Y ustedes dos se me van de aquí enseguida. No los quiero ver más. Y los echó del paraíso. Entonces vino y se fueron. Y cuando iba saliendo, dice la mujer que es más atrevía, al cabo que ni nos importa, oíste, porque hasta en cuero nos tenía. Pero entonces ellos se dieron cuenta que cuando uno se sale de las leyes de Dios le va mal, porque empezaron a trabajar con el sudor de su frente, se pusieron malucos y llevados con la cabeza ni ternero escubillero y con las costillas así flaquitos ni barrote de escalera. Y entonces fue cuando empezaron a sentir que el hambre duele, y para acabar de fregar ya quedó preñada. Mire, y tuvo dos pelados. Uno se llamaba el que Caín y el otro Abel. Un día esos pelados estaban jugando bolita de cristal y salieron de pelea. Y uno cogió con la quijera burro y le metió un macotazo al otro que, ¡pa!, que cayó redondito enseguida. ¿Por qué lo mataste?, le dijo una voz desde el cielo. ¿Y él te importa? Entonces fue la masacre más grande que había en el mundo, la mortandad más grande. Porque mataron la cuarta parte de la humanidad, ¿no ves que ellos eran cuatro? Entonces el mundo se fue poniendo malo, y entonces el mundo ya fue creciendo y fue creciendo, y Dios dijo que iba a poner de prueba a un tipo para ver si era verdad que todavía la gente creía en él. Entonces vino y le dijo a Mario de Sara, que era una mujer que ya estaba vieja, y le dijo, tu mujer va a tener un hijo. Y él le dijo, oh, carajo, no, ¿tú crees que nosotros estamos para eso todavía? Y entonces la mujer quedó preñada. Y cuando la mujer estaba preñada y parió el pelado, Dios se le apareció otra vez y le dijo, tú me amas. Y el tipo dijo, respete. Entonces le dijo, pero tú me amas con el amor que se siente por Dios. Y él dijo, bueno, así sí. Entonces ve a tu casa, coge el hijo tuyo y con una rula móchale la cabeza. Y el hombre dijo, ahí está, pues me lo diste para quitarme el oro, que son las parteras que a mí me dan rato.
1: El cuentero o narrador es un heredero de historias, el cual experimenta placer de coexistir con seres imaginarios que lo acompañan en cada presentación, de escenario en escenario. Reinaldo, ¿se puede vivir del arte de la cuentería?
2: Como me dicen los amigos, eres el único que te puede dar el gusto de vivir de lo que te gusta. Afortunadamente, el producto que yo ofrezco tiene mucha demanda y pues me da esa posibilidad, la posibilidad de trabajar constantemente todos los meses durante todo el año, a veces días constantes, a veces me toca decir no, ya no más, esta semana me quedo descansando. Entonces, sí, es la posibilidad de tener una familia. Tengo una señora que quiero mucho, dos niñas, dos hijas, para vivir dignamente, para ayudar a mi mamá, para por lo menos llevar una vida. Pero yo pienso que no es tanto lo económico, sino la satisfacción. Que esto no quiero decir que no haga falta, y es la invitación que le hago a toda persona que haga una manifestación cultural, ya sea décima, cuentería, música. Tiene que darle un sentido empresarial, porque es la única manera de que te respeten tu trabajo y de que lo puedas proyectar. Hay un amigo que dice, como te ven, te tratan. Es un amigo que bogotano, que con él hacemos muchas tertulias y empezamos a hablar. Se llama Carlos Pachón, un gran amigo. La cosa está en eso, en que tú le des. Yo creo que el ministerio se ha preocupado por eso. El ministerio ha hecho un sinnúmero de talleres donde los gestores culturales, donde toda la gente que haga cultura, tengan, pues vea la posibilidad de eso, ¿no? Que es lo interesante. Yo pienso que si uno hace algo y eso no te representa nada, te puedes llevar una frustración, porque eres un buen acordeonero, fuiste, tocaste y regresaste a tu casa, tienes tus hijos, la pasaste bien, te admiraron, pero hasta ahí llegó, ¿no? Pero la posibilidad de que si tú con tu arte tienes la posibilidad de tener dignamente a tu familia, pues ahí está la satisfacción total de tu oficio.
1: ¿Cuánto tiempo en el mundo fantástico de las historias?
2: Son ya a nivel profesional como unos 12, 13, 14 años. Voy a buscar recopilación de cuándo fueron esos eventos para tenerlo claro. Casi 15 años en esto de la cuentería.

0: sobre todo en la recopilación de la historia de este nuestro Caribe grande, nuestro Caribe hermoso de oralidad.
1: En Perfiles, hoy Reinaldo Ruiz. Reinaldo, gracias por acompañarnos.
0: Hombre, gracias a ti por esta invitación. Y qué bueno que existan estos medios para difundir la cultura. Y pues gracias por haberme invitado a este programa que tú denominaste Hablando Serio con Reinaldo Ruiz. Tiene nombre, tiene un buen... me acabas de dar una buena idea. Hablando Serio con Reinaldo Ruiz. Gracias, infinitas gracias, porque es la necesidad de contarle a la gente lo que uno es, lo que hace, que lo escuchen en un cuento, pero la posibilidad de conocer esa otra cara del personaje. Gracias, y pues estar por acá en una nueva oportunidad, si tú me lo permites.
1: Gracias a nuestros oyentes, y será hasta una próxima entrega de Perfiles. Mi nombre es Rafael J. Caballero. Que sean felices.

0: 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Agradecimientos a la Secretaría de Cultura Departamental, Encuentro Internacional de Cuentería Encuentémonos, al Área Cultural de la Universidad de Córdoba. Los temas musicales y audios utilizados en este trabajo están reservados por sus autores e intérpretes.
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2: Son las 9:02.

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Momentos en Familia, una oportunidad para la reflexión con padres de familia, cuidadores, hermanos mayores y, ¿por qué no?, los vecinos. Se ha perdido un poco, Eduardo, la figura del vecino. El vecino cuidador, ese estamos, se ha perdido mucho y debemos rescatar nuevamente esa figura social del vecino cuidador. Dentro de la confianza, lógicamente. Y como siempre, digamos, ¿a qué hacemos referencia con reflexión? Reflexión es el momento en que yo me encuentro conmigo mismo, con el propósito de revisar lo que sé, lo que pienso, lo que hago, cómo lo sé, cómo lo pienso, cómo lo hago, pero con un solo propósito: encontrar nuevas formas de. Y también asumir la responsabilidad. ¿Qué es lo que debo saber y saber hacer yo? En este caso, para nuestro programa, ¿cuál es la responsabilidad de padres, familia, cuidadores, vecinos, hermanos mayores? ¿Qué debe saber y saber hacer un padre de familia para garantizar o al menos minimizar los factores de riesgo de ese desarrollo potencial del niño y la niña en nuestro contexto? Como siempre, estamos tratando de traer temas interesantes, actuales, que nos permitan ese momento de reflexión y que finalmente nos permitan asumir esa responsabilidad de la que hablamos. Hoy el tema es bastante importante en ese desarrollo formativo, potencial, como sujeto, como ciudadano, como persona de nuestros niños y nuestras niñas. Y se trata de un tema que siempre ha sido un tabú, pero que hoy queremos dar unos elementos a partir de los cuales los padres de familia y cuidadores pueden iniciar un proceso de interacción en búsqueda de un desarrollo integral de nuestros niños, y es la sexualidad infantil. Muchos dirán, pero niño, sexualidad. Tenemos que apuntar dos cosas. Una, la sexualidad, si aparece en el ser humano, no importa que aparezca en cualquier época, quiere decir que es inherente al ser humano. Y si es inherente al ser humano, nace con el ser humano. Lo que pasa es que se manifiesta y tiene características diferentes dependiendo la etapa y la edad en que se encuentra el niño. Lógicamente que a la edad de la adolescencia, de la juventud y de la adultez, tiene unas características, pero en la infancia tiene otras características, y no quiere decir que no sea sexualidad. Porque la sexualidad, unida a una identidad del niño o de cualquier sujeto, está determinando unos patrones, unos roles y una visión de sí mismo frente al mundo y su capacidad de interacción. Este programa es un programa que está inscrito en la Facultad de Educación de la Universidad de Córdoba y que es un programa de extensión del programa de educación infantil. Por lo tanto, hemos trasladado las cátedras de ese programa a este espacio radial, y por eso hoy tenemos unas invitadas muy especiales, invitadas que vienen de ese programa, que están en séptimo semestre de este programa, y que en el marco de una asignatura que se llama precisamente sexualidad infantil, porque se pretende formar profesionales idóneos que enfrenten y que aborden todos los fenómenos que el niño y la niña en edades tempranas puede enfrentar. Ese es el propósito de nuestro programa de educación infantil: formar profesionales idóneos competentes que se les permita y que tengan las competencias necesarias para abordar todos estos fenómenos de tipo cognitivo, de tipo social, emocional y, por qué no, ambiental, que van a enfrentar nuestros niños sí o sí en edades tempranas. Entonces, eso es un espacio importante, que dos estudiantes tengan la valentía y además la interesa y la disposición y la capacidad para venir aquí a abordar un tema importante y nutrir a todos nuestros oyentes, padres, madres, cuidadores, vecinos, hermanos mayores.
Entonces, con ella vamos a estar, pero después de unas pautas institucionales.

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1: Muy bien, estamos aquí con nuestras invitadas especiales en Momentos en Familia. La pregunta que se me ocurre a mí primera es, ¿podemos hablar de sexualidad en la infancia?
2: Mi nombre es Luisa Fernanda Ensuncho Lora. Soy estudiante del programa de licenciatura infantil, séptimo semestre.
3: Mi nombre es Xiomara Peinado Contreras. Somos estudiantes de licenciatura en educación infantil, un programa de formación para acompañar el desarrollo y el bienestar de la infancia. Hoy hablaremos sobre un fenómeno muy importante que muchas veces es poco hablado, la sexualidad infantil.
2: Así es, tal como lo plantea el profesor, lleva a preguntarse si realmente los niños y las niñas tienen una sexualidad, o más aún, si hablar del tema es correcto. Es justamente ese tipo de interrogantes los que pretendemos responder en esta sesión de mañana.
3: Exactamente. Resulta muy importante considerar que la sexualidad es un fenómeno importante que se debe abordar. Y sabemos que durante mucho tiempo la sexualidad era atribuida únicamente a la adolescencia y a la adultez, es decir, en la infancia era visto como un tema relegado o prohibido.
2: Sin embargo, hoy sabemos justamente que la sexualidad hace parte del desarrollo humano desde su nacimiento.
3: Exactamente. Autores como Sigmund Freud mencionan que hace parte de las primeras etapas de la vida y asimismo hace parte del desarrollo integral del ser humano.
2: En ese orden de ideas, es importante comprender que la exposición, la concepción y el discurso que manejamos hoy día en relación a la sexualidad infantil no es el mismo de hace 50 años. Entre tanto, entender que la sexualidad infantil comprende un conjunto de características propiamente de ese periodo infantil y una de ellas es que no tiene un fin erótico. De hecho, en la sexualidad infantil no se da la sexogenitalidad, que es básicamente una serie de manifestaciones como el deseo, la excitación erótica y el orgasmo. Se preguntarán el por qué no se dan. Resulta que el niño, al estar en este periodo, no desarrolla o no tiene una maduración suficiente en términos biológicos y cognitivos suficientes que le permitan llevar a cabo este tipo de manifestaciones propiamente de la sexogenitalidad. Se preguntarán entonces, si no tiene un fin erótico, ¿cuál es la intención de la sexualidad infantil? Debo mencionar que la sexualidad infantil está encaminada a que el niño o la niña construya una identidad sexual. Dicha identidad le va a permitir distinguir cuáles son esas particularidades que tiene como individuo justamente en la interacción que tiene con los demás.
3: Ya que lo mencionas, precisamente en un trabajo que realizamos quisimos conocer cómo las distintas generaciones comprendían la sexualidad infantil.
2: Este curso nos ha permitido hacer una investigación muy profunda de autores en relación precisamente a la sexualidad infantil y quiero mencionar a uno puntualmente que me gustó mucho, que se llama Michael Foucault. Este autor plantea un enfoque sociocultural donde establece una metáfora que me encanta, y es que la sexualidad, de ser vista como un secreto, como sociedad, como individuos, debemos encontrar esa llave que nos permita abrir la puerta y entrar a ella. En pocas palabras, dicha metáfora está encaminada, o Michael Foucault invita a que como sociedad hablemos, se exponga lo que es la sexualidad infantil. De hecho, bajo esa primicia surge entonces un sinfín de discursos precisamente en torno a lo que es la sexualidad infantil, y que hoy por hoy socialmente hay unos que se consideran más adecuados que otros, pero que se acogen puntualmente a que se está viendo una exposición misma de lo que es la sexualidad en la infancia.
3: Exactamente. Inicialmente, el trabajo tomamos a una población de 6 participantes de ambos géneros, segmentados en partes iguales, en 3 categorías. La primera categoría, adolescentes. La segunda categoría, adultos. La tercera categoría, adultos mayores. A través de una encuesta cualitativa, se realizaron 2 preguntas. La primera, ¿qué creen ustedes que es sexualidad infantil? La segunda pregunta, ¿cree que existe la sexualidad en la infancia? ¿Por qué?
2: Esos 2 cuestionamientos fueron claves para conocer esos discursos, esas concepciones que tenían estas 3 generaciones, y que resultó bastante interesante, ¿verdad? Que nos permitió conocer cuál era la postura en relación a este tema tan interesante. Así que por favor, compártenos cuáles fueron esos hallazgos que encontramos en las 3 generaciones.
3: Encontramos que pese a que se realizó la misma pregunta para los 3 grupos etarios, se evidenció que la respuesta era diferente. Por ejemplo, en la categoría número 1, adolescente, se evidenció una noción reduccionista y ambivalente sobre el tema. En la categoría número 3 fue todo lo opuesto. Se encontró esa respuesta desde un enfoque tradicional, donde ellos explicaban que a ellos no se les mencionaba nada sobre esto y que todo era silencio frente a este tema. Muchos de los participantes tuvieron una concepción similar sobre qué es la sexualidad infantil. Mencionaron y afirmaban que hacía parte de la curiosidad y la exploración que tiene el niño y la niña sobre su cuerpo. Algunos consideraban que la existencia de la sexualidad infantil era propia del ambiente, de la edad o del entorno donde se desarrolla el niño. Ahora bien, si hacemos un recuento hasta este momento, podemos mencionar que la sexualidad infantil no tiene un fin erótico, sino que su característica principal es la construcción de una identidad sexual, donde los primeros años de vida del infante le permiten descubrir quién es, cómo se siente y cómo se relaciona con los demás.
2: En ese orden de ideas, se estarán preguntando entonces, ¿qué es la identidad sexual? Inicialmente es importante que padres, madres, cuidadores y docentes comprendan que la identidad es inherente a la condición humana. Cierto, como individuos tenemos la necesidad de tener una identidad, no solamente desde esa condición de individuo, sino también de género. Atendiendo a eso, entendemos por identidad esa percepción interna que tiene un individuo de sí mismo y cómo a partir de ella interactúa con los demás. Podemos mencionar que no se da de forma prenatal, sino que la construcción de esa identidad se da bajo la influencia de múltiples factores. Entre ellos tenemos los biológicos, que es esa primera distinción en términos físicos que nos diferencia entre individuos. Pero también hablamos de otro tipo de factores que son los sociales. Allí abarcamos las experiencias personales de un individuo, la influencia que tenga el contexto que habita ese individuo, pero también las normas y las costumbres que impone una sociedad.
3: En este orden de ideas, Luisa, podemos señalar que la sexualidad infantil representa el eje de la construcción de una identidad sexual. Todo parte desde una condición biológica, porque es el principio de todo. Es el primer principio o factor biológico que permite la configuración de cromosomas que le otorga al individuo las características principales y secundarias al niño o a la niña para clasificarlos y diferenciarlos. Y como lo mencionabas, el entorno y el ambiente se construyen roles, interacciones y relaciones con los agentes de socialización. Por ejemplo, cómo camino, cómo me visto, cómo saludo, depende de la construcción social. Y ahí es donde surgen los determinantes sociales.
2: Un tema bastante interesante y un poco controversial, ¿cierto? Los determinantes sociales responden a esas ideas transmitidas, a esas normas, a esas formas de interacción y expresión que espera la sociedad que acoja tanto el hombre como la mujer respectivamente. Muchos hemos escuchado frases como: es que el hombre debe ser independiente y fuerte, y en su lugar la mujer debe ser cuidadosa, amorosa.
3: Pero gracias que hoy en día estos determinantes se han reevaluado. Creo que uno de los determinantes que hoy en día ya está reevaluado es la expresión emocional. Los hombres no lloran, lo hemos escuchado muchas veces, y muchos estudios han demostrado que las emociones no dependen del género, sino que hace una parte natural del ser humano. Según Daniel Goleman, en 1995, la inteligencia emocional es la forma en cómo la persona interpreta y gestiona adecuadamente sus emociones, porque esto hace parte del bienestar personal y social. Entonces, si se reprimen las emociones en los hombres, esto puede tener afectaciones en su salud mental.
2: El ejemplo que planteas de un determinante social está muy aterrizado a la realidad que vivimos hoy y representa uno de los tantos determinantes sociales que hoy por hoy están reevaluados y que en gran medida responden a que la sociedad está aceptando que tanto hombres como mujeres adopten cualidades propiamente asignadas al sexo opuesto. Es por eso que hoy vemos que una mujer puede jugar fútbol y mostrarse fuerte y no por eso perder su feminidad. O en su lugar, un hombre puede ser sensible, ayudar o cuidar en el hogar a los hijos y no por eso perder su masculinidad. Hasta este punto hemos hablado, ¿cierto?, en términos conceptuales, qué es la sexualidad infantil, qué se desprende de ella, en este caso la identidad, la construcción de una identidad sexual. Pero como estudiantes de licenciatura en educación infantil surge un cuestionamiento muy importante, y es: ¿qué estrategias puedo yo implementar para abordar este fenómeno? Y que también de una u otra forma pueden adaptarse a la escuela y al hogar. Entonces, importante comprender que para abordar este fenómeno como docentes debemos tener tres pilares claros. El primero es tener una identificación del fenómeno, saber cuál es ese fenómeno del que yo voy a hablar, que voy a abordar. En este caso, pues la identidad sexual derivada de la sexualidad infantil. Segundo, tener o conocer ese fenómeno. Como docente tengo que tener una apropiación conceptual, un bagaje suficiente que me permita a mí saber cómo el niño construye precisamente su identidad. Con los dos pilares construyo el tres, que es tener una intencionalidad a la hora de diseñar esas estrategias. Es preguntarme como docente qué quiero que ese niño o esa niña logre en materia de sexualidad infantil. Bajo este planteamiento, como docentes en formación, sugerimos unas recomendaciones para abordar esta temática. La primera es que debemos promover espacios y experiencias retadoras para el niño y la niña, que impliquen que él tenga que hacer una configuración de su identidad justamente en la interacción que tiene con los demás, en este caso con sus pares. Segundo, es garantizar que el niño desarrolle habilidades y capacidades, más no un concepto teórico. Y finalmente, recordar que debemos formar antes de instruir a un individuo en la construcción de su identidad sólida y estructurada.
3: Muy bien. Ahora también queremos compartir con ustedes un tema muy importante. ¿Cuál es esa diferencia entre los comportamientos exploratorios y problemáticos? Iniciamos diciendo que todo comportamiento es resultado de una motivación. Por eso, padre, cuidador, docente, estudiante, queremos invitarlos hoy a que se pregunten y observen cuáles son esos aspectos que motivan a su niño, niña o estudiante a comportarse de una manera en específico. ¿Sabían que la sexualidad, como cualquier otra faceta de la identidad, se manifiesta a través de un comportamiento? Estos comportamientos son dos. El comportamiento exploratorio. Son normales. Repito, estos comportamientos son normales. No tienen un fin erótico. Le permiten a los niños y niñas percibirse. Le permiten impresionar y conocer su cuerpo. En cambio, los comportamientos problemáticos son los que se identifican. ¿Por qué? Porque hay una repetición excesiva, una intención que produce daño o un conocimiento sexual inadecuado para el rango de edad del menor.
2: Los comportamientos con características sexogenitales. Muchos padres tienden a preocuparse o a mostrar una señal de alerta frente a ciertos comportamientos que pueden presentar sus hijos, hijas o, bueno, en el aula, sus estudiantes. Sin considerar que muchas veces este tipo de comportamientos responden precisamente al desarrollo evolutivo de ese menor. Los comportamientos con características genitales sí se dan en la infancia, ¿cierto? Hay una cantidad innumerable de comportamientos, vamos a colocar como ejemplo la exploración corporal, ¿no? Tocarse los genitales. ¿Es o no un comportamiento exploratorio? Por supuesto que sí, es un comportamiento normal que se acoge precisamente a ese desarrollo del niño y que surge bajo una exploración natural de querer conocer cuáles son esas partes de su cuerpo sin un fin erótico, como lo mencionaba mi compañera, y más aún, no tiene la misma intencionalidad que la de un adulto. Sin embargo, es preciso aclarar que todo comportamiento puede pasar de exploratorio a ser un comportamiento problemático. Pero esto no se da de forma deliberada, por el contrario, para ser considerado problemático debe surgir entonces unos criterios de alerta, como lo son la frecuencia, qué tanto el niño toca sus genitales, si al principio era una vez a la semana, pero luego se ve, se observa que ya no le basta con una vez a la semana, sino que lo hace de forma reiterativa y deja sus actividades a un lado para centrarse en tocarse sus genitales. Un segundo criterio de alerta es que venga acompañado de conductas coercivas o agresivas que quiera impulsar a que otros niños también hagan o repliquen este comportamiento. Ahí entonces vemos que se da una notable desigualdad de edades porque por lo regular el niño tiende a buscar niños de una edad mayor a la de él o en su defecto menor para que lo replique, o en su defecto que el niño presente un conocimiento inapropiado. Recordemos que tanto niñas como niños no replican un comportamiento que no hayan visto en casa. Entonces, si ese niño está replicando un comportamiento, va a querer llevarlo o materializarlo con otro niño. En este caso, pues tocarle los genitales a otro.
1: Bueno, hemos abordado dos temas bien interesantes: la identidad sexual y la adopción de comportamiento con características sexogenitales. Ahí caben varias preguntas, pero hay dos preguntas que voy a dejar en el aire para antes de pasar a las pautas institucionales de rigor. Y es, si hay una identidad sexual, ¿cómo esa identidad sexual va a determinar la sexogenitalidad en el niño, o en el adolescente, o en el adulto? Y segundo, pues, ¿cómo o por qué aparecen los comportamientos con esas características sexogenitales y de pronto recordar cuáles son esas características sexogenitales? Pero eso lo vamos a dilucidar después de unas pautas institucionales.

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3: Nuevamente estamos en nuestro programa Momentos en Familia, que se erige como un espacio de extensión del programa de educación infantil. Y hoy tenemos algo especial, y es que tenemos a nuestros estudiantes precisamente haciendo extensión, mostrando todo su potencial en espacios en donde la escucha toda la comunidad. Este programa lo escuchan en todos los estratos. Entonces es interesante ver cómo nuestro programa está promoviendo estos espacios, pero sobre todo con temas que son de actualidad, con temas que son fundamentales dentro de un proceso de formación de nuestro individuo. Mucho más en estas circunstancias históricas de esta sociedad, como que ha venido cambiando con demasiada rapidez. Pero quedaron dos preguntas interesantes ahí. ¿A qué se refieren con características sexogenitales? ¿Cómo se ve esos comportamientos en los niños con características? ¿Cuáles son esas características sexogenitales? ¿Y por qué se presentan? ¿Dónde se originan? ¿Cómo llegan los niños a tener esos comportamientos, si ustedes muy claramente lo especificaron, el niño no tiene la capacidad de la manifestación erótica?
4: Así es, profe. Como usted lo mencionó, las características sexogenitales están presentes en la infancia. Pueden tener una característica que se puede dar frecuentemente o excesivamente. Puede ser de manera exploratoria o espontáneamente. Algunos comportamientos o características se consideran exploratorios o problemáticos. Mi compañera estaba indicando algunos ejemplos, como lo es el tocamiento de los genitales. Un ejemplo concreto de este es cuando los niños tocan sus genitales a la hora de cambiar el pañal. Es una conducta normal, es algo esperado, y recordemos que estas características se van desarrollando en este proceso evolutivo, donde el niño se va formando y va conociendo su cuerpo.
5: Así es, por ello entendemos entonces que estos comportamientos atienden en gran medida, como lo plantea Sigmund Freud, con su teoría psicosexual, el niño tiene una serie de fases donde hay zonas erógenas principales, ¿cierto? Que bajo una estimulación suficiente pueden darle al individuo gratificantes deseos. El individuo, el ser humano, podemos decir que es un ser sexuado principalmente porque está en la búsqueda de satisfacer una necesidad y eso está vinculado entonces a generar un placer. Sin embargo, en la infancia esto atiende principalmente a una búsqueda exploratoria, precisamente de forma donde utilizan sus sentidos, ¿cierto? La exploración para generar puntualmente estos comportamientos. Hablamos de el tocamiento de los genitales, pero también podemos considerar los juegos sexuales entre pares. Un comportamiento, vuelvo y reitero, en un niño va a ser la sumatoria de su contexto y de lo que él está replicando que ve en el adulto. Los juegos de pares atienden en gran medida a que quiera jugar al doctor, que quiera jugar a mamá y papá, y puede ser considerado un comportamiento normal, siempre y cuando no exceda unos límites, que es cuando consideramos entonces esos criterios de alerta. ¿Qué tanta frecuencia tiene el niño para querer jugar estos juegos con los demás? ¿Quiere llevarlos a cabo con niños mayores a él? ¿Tiene conductas coercivas, es decir, fuerza a otros niños a querer jugar este tipo de juegos pese a que ellos no quieran? ¿O en su defecto ha adoptado un conocimiento que ven sus padres y quiere de una u otra forma materializarlo con otro niño? Entonces, esos son los cuestionamientos que como padres de familia o docentes, porque también pueden darse en la escuela, debemos observar para poder actuar de forma oportuna frente a ellos.
4: Y es aquí donde surge una pregunta: ¿cuál es el papel del docente y la familia frente a esta situación?
5: Es un cuestionamiento muy importante que parte de una postura de calma, ¿cierto? Es normal que como adultos, tal vez desde una postura de desconocimiento frente a esto, tomemos todo como negativo, que nos alarmemos a veces sin necesidad frente a este tipo de comportamientos. Entonces, inicialmente, una postura de calma y sobre todo de respeto hacia el niño, porque tenemos que recordar que no solamente importa lo que le decimos al niño, sino la forma en cómo se le decimos. Unas palabras pueden generar que el niño desarrolle confianza o en su defecto que genere un miedo hacia la persona. En este caso puede ser el padre, el cuidador o el docente. De esa misma forma se deben atender estos comportamientos de forma oportuna, pertinente y formativa. Haciendo énfasis en ese último aspecto, frente a este tipo de comportamientos, el padre de familia debe sacar al niño del error, por eso se habla de que es formativo. Atenderlo desde los regaños, desde los castigos, de eso no lo debes hacer, bajo una figura de poder, de control, va a generar en el niño unas respuestas negativas y eso no es lo que queremos. En su lugar, se espera que frente a estos comportamientos, el padre de familia, cuidador o docente, busque que el niño haga una reestructuración cognitiva de la información. Es decir, que si él consideraba que X comportamiento era correcto, se le dé una orientación para que él pueda ampliar o modificar esa información y el comportamiento se regule o en su defecto ya no pase a ser un comportamiento problemático.
4: Efectivamente, quiero citar a la Fundación Integra en el 2014. Ella menciona y considera que no solo importa el contenido de lo que se dice, sino la manera en cómo se transmite y se expresa. Como docentes, debemos actuar de manera oportuna, adecuada y formativa. Oportuna en el momento justo y exacto. Adecuada, debemos considerar la edad del niño, su contexto y el tipo de conducta que surge, y siempre utilizando un lenguaje claro y respetuoso. aprendizaje. Aprovechar esa situación como una oportunidad de aprendizaje, no para castigar o avergonzar al menor.
5: Profesor Otálvaro nos preguntaba, ¿cómo se veía esa identidad, esa construcción de la identidad en la adolescencia? Es una muy buena pregunta y debemos entender que los pilares de una identidad se construyen en la infancia, tan sencillo como es. Y que en la adolescencia toman peso de lo que ya se viene construyendo. Por eso hay dos tipos de adolescentes que se pueden observar en esta etapa. Uno que tiene una identidad sólida y estructurada y otro que tiene una identidad maleable. Entonces, la iniciativa es a que desde la infancia promovamos la construcción de una identidad sólida y estructurada para que el niño en su adolescencia sepa reconocer cuáles son esas habilidades y capacidades que tiene como individuo y que lo hacen un ser particular y singular en sociedad.
3: Muy bien. El tema es interesante, lastimosamente estamos llegando al final, vamos a hacer una especie de conclusión y siempre hacemos unos tics para padres de familia, cuidadores, que les den herramientas para. Cuando hablamos de identidad, ya ustedes lo expresaron muy bien, una forma particular de percibirme, pero que me sirve y me sirve de base para qué, cómo interactuar en un contexto determinado. Y sabemos que el niño es un ser que se desarrolla y evoluciona, cambia. Ustedes lo explicaban muy bien. La identidad tiene como premisa la caracterización y la diferenciación. ¿Cómo me caracterizo y cómo me diferencio? Y ustedes lo explicaban muy bien desde el primer momento de diferenciación y caracterización, pues es la biología. Todos somos seres humanos y tenemos muchas partes corpóreas comunes, pero hay unas que nos diferencian. Y en esa anatomía, pues, lo más visible son los genitales, ¿cierto? Entonces, pene, vagina, y empezamos a partir de ahí a caracterizarnos y a diferenciarnos, ¿sí? Por ende, pues, llevar a un niño a que reconozca, a que acepte que tiene una característica biológica que lo caracteriza y lo diferencia, pues sería uno de los elementos fundamentales para eso. Pero ustedes lo explicaron perfectamente. Después tenemos muchos factores sociales que lo llevan a adoptar roles. Y esos roles están determinados por esos determinantes sociales. ¿Qué podríamos hablar? Y aquí hacemos una diferenciación que puede estar en controversia algunos, pero es la diferenciación que nosotros hacemos. Y es que hay un rol de género que nos define como hombre o mujer, hay un rol social que asociado a niño o hombre me lleva a interactuar desde una característica desde lo masculino y a una expresión desde la masculinidad. Lo mismo pasa con la niña, mujer, femenina, desde la feminidad. Entonces, la llamamos identidad sexual precisamente por eso, porque está asociada no solamente a la característica biológica genital, sino asociada a una forma de interacción muy particulares que nos caracteriza y nos diferencia y que están mediados por la sociedad. Ustedes lo explicaron muy bien, que hay unos determinantes que deben ser evaluados, dieron ejemplos interesantes. ¿Cómo construyo mi identidad sexual? Esa es cómo construyo mi identidad y cómo la dirijo a caracterizarme como hombre, masculino, masculinidad, o niño, hombre, niña, mujer femenina, eso lo construyo y eso determina mis formas particulares de interacción. Cuando llega la sexogenitalidad, que es la capacidad biológica de experimentar sensaciones, donde construimos socialmente alrededor de eso los deseos, la atracción física, el compromiso, los comportamientos que debe tener un hombre y una mujer frente a esas tipos de relaciones, la capacidad de la resolución orgásmica, que no es lo mismo en hombre o una mujer. Todo eso está determinado y influenciado por la forma como yo he construido mi identidad. O sea, yo voy a una relación sexogenital como hombre y voy convencido de que soy hombre y tengo una características muy particulares, y lo mismo la mujer. Y de ahí, a partir de ahí, las manifestaciones son diversas. completamente diversa. Sin embargo, ausente de la infancia, de esa capacidad biológica y cognitiva, aparecen los comportamientos con esas características sexogenitales, del deseo, del placer erótico. Entonces uno se pregunta, ¿un niño puede sentir placer erótico? ¿O qué es lo que hace, qué es lo que siente cuando se masturba o toca sus genitales o cuando trata de ver alzarle el vestido a las niñas o de invitar a otra niña a tocarse? ¿Hay un placer erótico ahí puesto o qué es? Entonces ustedes lo dejaron entrever y es simplemente son comportamientos copiados que en el afán de identificarse claramente su rol de género, pues adopta comportamiento de los hombres y le da el significado que le da el adulto y trata de como jugar a eso. Es como si estuviera haciendo un papel de adulto, de hombre, porque él quiere sentirse hombre, porque está reafirmando su identidad y asume esos comportamientos. Yo conozco en mi consulta, pero es que él se le ve en la cara o ella se le ve en la cara ese placer. No, ella está sintiendo una sensación porque todo parte del cuerpo que esté altamente vascularizado produce hipersensibilidad, pero no tiene la connotación erótica. Él, jugando a ser hombre o jugando a ser mujer, emite inclusive gestos, posiciones, contracciones que dan a entender lo que hace el adulto como manifestación erótica. Sin embargo, desafortunadamente se nos queda un elemento, pero tenemos 4 minutos que podemos decir algo de eso. El niño y la niña en la primera infancia se vuelve y se convierte en una sociedad corrupta y desorganizada y deteriorada como la nuestra, en un objeto de deseo sexual del adulto. Y en ese convertirse en el objeto sexual del adulto aparece ese fenómeno que en el programa pasado estaban dando una noticia precisamente de eso, de un padre que abusó de 7 menores, entre ellas 2 hijas biológicas de él. Y eso uno se pregunta, ¿qué podemos decirle a los padres de familia para que estén alerta y puedan identificar cuándo hay un factor de riesgo, cuándo hay un indicador de que mi hijo o este que yo estoy cuidando

0: expone al niño a que sea vulnerable a que se produzca el abuso sexual infantil, familiar, cuando la familia, la estructuración de la familia es diversa, monoparental o estructurada, algunas veces monoparental. Yo me preguntaba por qué sucede y por qué se considera un factor, porque si bien es cierto, cuando el padre necesita ir a buscar el sustento económico, deja al menor solo y no hay una supervisión completa del menor, lo que lo expone a este riesgo. Asimismo, social, algunos de los agresores aprovechan la inocencia del niño para actuar de manera hostil, de manera agresiva contra él, sin medir las consecuencias graves que deja y marca en el infante.
1: Pero ¿cuáles serían esos indicadores que digo, bueno, aquí hay un posible abuso sexual? El niño por lo general no habla, no dice, pero ahí hay unos indicadores que me dicen, aquí hay posible, el niño puede estar siendo abusado sexualmente.
2: Así es. Dichos indicadores pueden manifestarse con un lenguaje no verbal. El niño puede comunicar cierta incomodidad, rechazo a una persona cuando no quiere compartir ese espacio con el agresor, cuando se niega a quedarse a solas con él mismo, cuando constantemente mantiene una postura de rechazo y negación frente a tal persona. Esto puede darse sin distinción. El abuso sexual en la infancia, lastimosamente, no se acoge a que a unos sí y a otros no. Un niño puede ser violado o abusado sexualmente en el nivel socioeconómico más bajo, pero también en el más alto. No se acoge a la adopción de unas costumbres, de una influencia social. Por eso hablamos entonces de que es como un virus que atenta precisamente con la vulnerabilidad de esa primera infancia. Otro indicador puede ser en la escuela, que se puede dar muy importante. El abuso sexual no solamente tiene una connotación a ser llevado a cabo por un adulto, entendiéndose en el marco legal colombiano, persona mayor de 18 años, sino cualquier persona que represente ser mayor para ese niño o esa niña. Entonces, inicialmente eso. ¿Qué recomendaciones damos frente al abuso sexual infantil? Desde casa se deben proporcionar espacios donde el niño sienta que lo escucha, ¿cierto? De forma adecuada, brindarle una confianza suficiente para que él pueda decir qué le está molestando, qué le está afectando su integridad física, emocional, etcétera. Desde la escuela, propiciar espacios justamente donde él se sienta seguro, tanto con sus sus compañeros como con los docentes. Y bueno, en un sentido personal, es reafirmarle a ese niño que tiene zonas públicas, pero también privadas, que no deben ser expuestas para todo el mundo. Promover en él la seguridad para decir no frente a situaciones que le están generando incomodidad o miedo. Y sobre cualquier cosa, cuando se presenta, que no se da. Los factores de riesgo, cuando no se detectan a tiempo, la consecuencia principal es que se dé el abuso. Por eso es que invitamos a que se promuevan los factores protectores para mitigar precisamente que se den estos abusos. Entonces, cuando se dan, lo importante es generar una sensibilización, una empatía y un sentido de protección a ese menor que en su momento está acarreando con una cantidad innumerable de experiencias negativas que necesitan sobre cualquier cosa el amor y el cariño de la familia.
1: Para terminar, tenemos que decir algo, y es que el abuso sexual en la infancia tiene afectaciones muy serias, muy graves en la identidad del sujeto y en su estabilidad emocional y en las posibilidades que tiene de proyectarse de una manera equilibrada, potencial en el resto de su vida. Gracias a las estudiantes de séptimo semestre del programa de educación infantil, felicitarlas.

porque tienen una buena apropiación conceptual de lo que están diciendo, y eso es un indicio y una muestra de lo que estamos formando nosotros en el programa de educación infantil. Gracias a Leonardo, y los invito a que nos escuchen en repetición el miércoles a las 7 de la noche. Nos vemos en un próximo programa de Momentos en

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2: Son las 10 con 2 minutos.
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2: Son las 10 y 4 minutos.

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7: Amigas y amigos del bolero, un saludo muy efusivo, porque hoy abordamos un ciclo para tratar sobre la vida y obra del legendario compositor mexicano Agustín Lara. Fecundo creador, con estilo original y reconocible, que dejó su huella imborrable en la historia del género romántico.
8: Por varias generaciones en México y en toda América Latina hemos disfrutado y gozado de sus hermosas y románticas letras en su propia voz y en la voz de diversos cantantes, tanto mexicanos como de América Latina y el resto del mundo, ya que ha sido interpretado en diversos idiomas. Disfrutemos de esta hermosa versión del popularísimo tema Noche de Ronda, a cargo del célebre cantante cubano Roberto Ledesma, acompañado por la orquesta del también cubano Pepe Delgado.
7: Como cada rato nos preguntan qué es el rubateo, tenemos que aclararles a nuestros contertulios que es, primero, no cantar en la línea melódica original que escribió el compositor, sino salirse de ella con mucha maestría, sin perder la medida y volver a caer naturalmente en el tiempo ajustado. El rubateo es un adorno que busca el cantante para demostrar virtuosismo, tal y como lo hace Roberto Ledesma cuando dice no, cuando habla del que las rondas no son buenas, que hacen daño, allá es bellísimo. Y también en esta frase, dile que la quiero, dile que me muero. Allí mete un falsete de miedo inesperado que demuestra pues que tenía, porque ya no tiene, esa facultad realmente de jugar con la melodía. Casi que puede decirse que él hubiera podido ser también un gran compositor.

0: Antes de que comencemos este ciclo sobre Agustín Lara, pienso que sería conveniente reflexionar nosotros e invitar a nuestros oyentes para hacerlo sobre la importancia de Agustín Lara, que tiene ribetes legendarios. A él, junto con Ernesto Lecuona en Cuba y Rafael Hernández en Puerto Rico, se les ha llamado como un trío de oro del bolero, por el número de sus composiciones, por sus calidades e incluso también por algunos aspectos un poco legendarios en su vida y en su personalidad.
1: Agustín Lara indudablemente es un ídolo, un personaje irrepetible y a la vez es un modelo de una época y de un sentir que aún nos conmueve. En él se reúnen la función social y la musical. Hablemos de la primera. Uno de sus grandes méritos es que capta lo que una época y una clase social necesita expresar. En México se viven tiempos de cambio con la Revolución Mexicana. Es una sociedad en conflicto, de convulsión social, de penuria por la recesión económica, de movilidad social y a la vez de represión y de puritanismo. Y Agustín Lara supo interpretar, develar el sentir de la gente, de la población anónima. Sus palabras y su música funcionaron como una válvula de escape para este agobio, para que las mujeres y los hombres lograran expresar lo que sentían y se identificaban en sus placeres, en sus dolores y en sus sufrimientos. Considero que Agustín Lara lo logra y todas esas experiencias contrastadas que vivió le sirvieron para conocer de cerca a la gente, sus condiciones y para familiarizarse con su lenguaje, conocer sus pensamientos y sus sentimientos.
0: La importancia de Agustín Lara como compositor, en la cantidad, se habla de más de 2,000 obras compuestas. Y claro, no todas excelsas ni muy difundidas. Hay algunas incluso que son relleno, dijéramos. Pero son muchas para un solo creador. También como intérprete del piano y como cantante, aunque muchos le llamaban simplemente un buen declamador, un hombre que decía sus canciones de una manera espontánea, natural y romántica. También descubridor de talentos, especialmente de cantantes, hombres y mujeres. Estas últimas naturalmente fueron mayoría por lo enamoradizo que fue el gran artista. Además, hay que considerar el personaje que él mismo se encargó de enaltecer, de crear de misterio, de mujeriego, de gran tomador, de gran jugador en la vida, en fin, de una serie de atributos, unos reales y otros fantásticos y supuestos, que le llevaron a recorrer América Latina y cosechar no solo fama continental, sino mundial.

Esto no es un disco. Es un pedazo de mi sentimiento arrancado en el preciso momento en que debía cortarse. Como se hace con una rosa, cuando está hecha botón y próxima a reventar. Cuando se le separa del tallo criminalmente y se convierte en paloma de sangre, volando hasta los labios de la amada, para tener con ellos el duelo de carmín que no llega a la muerte. Pero esto no es un disco, aun cuando la forma y el sonido lo desmientan. Esto es algo que yo quiero ofrecerle a usted como una migaja que pudiera llegar milagrosamente hasta el lago infinito de su silencio.

0: hemos seleccionado el bolero Nadie, incluido en el álbum Agustín Lara, sus primeras grabaciones, donde se recopila parte de la desconocida y valiosa obra inicial de Agustín Lara. En ese año de 1933 también compuso Borracho y Jugador, el bolero Sí y el bolero No.
1: También tiene el año 33, según Flores y Escalante, en su libro del bolero en México, Clave Azul, No Me Acuerdo y Palmeras, la famosa canción que le cantó maravillosamente Toña la Negra.

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1: La polémica sobre la fecha y lugar de nacimiento de Agustín Lara no acabará nunca. A pesar de las investigaciones y documentación que prueban su nacimiento en Ciudad de México en 1897, algunos de sus biógrafos afirman que fue el 30 de octubre de 1900 en la localidad de Tlacotalpan, en Veracruz. Tal vez lo fuera por elección, ya que él afirmaba que era veracruzano y seguramente esto contribuyó a esta polémica. En lo que sí se está de acuerdo es en su fallecimiento, acaecido el 6 de noviembre de 1970. Sus restos se hallan en la Rotonda de los Hombres Ilustres del Panteón de Dolores en Ciudad de México, donde cada año se llevan a cabo varios actos programados por la Sociedad de Autores y Compositores de Música de México, de la cual fue presidente vitalicio en vida. Dejemos a una de las intérpretes más queridas y populares de México y a quien Agustín Lara dio a conocer en su programa de radio, a Toña la Negra, nacida en Veracruz en 1912 y fallecida en la misma ciudad en 1982, para que en su voz nos brinde la admiración por esa ciudad, puerto que tanto amó Agustín Lara y en donde vivió en distintos momentos desde la niñez hasta la edad adulta. En Veracruz se honra su memoria con un festival internacional llamado Agustín Lara, que se realiza desde 1999, organizado por el gobierno del estado de Veracruz a través de la Secretaría de Educación y Cultura y el Instituto Veracruzano de la Cultura, así como un concurso internacional de composición romántica larista, y además se hace la entrega de medallas a Agustín Lara a personalidades ligadas a su obra. En el año de 2001 se le dedicó un homenaje conjunto en Veracruz, Ciudad de México, La Habana y Madrid.

0: En el repertorio de sus canciones abunda la arena, las olas, el sol, la luna, las estrellas y hasta seres fantásticos como las sirenas. Todos estos fenómenos naturales que enriquecieron sus textos. Y me parece que tenía una vocación caribe. Él disfrutaba muchísimo de sus viajes a Cuba, donde tiene composiciones que así lo confirman. Y naturalmente su obra está impregnada de los fenómenos que acabo de mencionar. No importa que una señora ya agonizante, el artista, apareciera con unos documentos que dizque demostraban que su nacimiento había sido en 1897 en Ciudad de México, a él siempre le gustó sentirse que era de Veracruz y que era un hombre entre la tierra y el mar.
1: Agustín Lara no fue un hombre aplicado a la hora de sus estudios musicales y consideró siempre a la música desde el ámbito de la inspiración. Fue un músico de oído y se defendía bien con el piano y gozaba de una gran intuición melódica. Su inicio musical fue en las cantinas, centros nocturnos, casas de citas, donde adquirió experiencia. Y aunque su carrera fue muy dura en sus comienzos, daría sus frutos y tiempo después alcanzaría un éxito impresionante. Cerca de 12 años permaneció Lara inmerso en el ambiente prostibular, sentado en un piano, oyendo historias y desengaños de mujeres. En esta etapa recorrió los antros del país, solo o en compañía de otros, en episodios poco conocidos o evitados por Lara en sus distintas confesiones. En esta etapa aprendió a interpretar el fox, el tango y el danzón.

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0: Durante la década de los años 20 y también parte de la década de los años 30 del siglo XX, el tango era muy popular en México. Tres de los mejores intérpretes de esta época fueron Maruca Pérez, Juan Arvizu y Pedro Vargas. De la primera, Maruca Pérez, acaba de sonar el tema Mentira, composición del año 1929. Ella fue en realidad la primera intérprete de Agustín Lara en un lugar conocido como El Retiro.
1: Debemos recordar un poco de la historia del tango canción, porque el tango primero era instrumental. Y justamente Samuel Castriota y Pascual Contursi hacen un tango que inicialmente tuvo el nombre de Lita, pero luego con Contursi cambió a Percanta que me amuraste, que es la letra que recoge Carlos Gardel a mediados de los años 20 del siglo pasado, para empezar su racha de éxitos por toda América, incluidos los Estados Unidos. Esta fiebre del tango y este hombre singularísimo, extraordinario cantante, hacen vibrar el continente con sus canciones. Naturalmente, esta fiebre de tango también llegó a la gran urbe de México. Y allí en aquel tiempo era lo que estaba de moda. No sé si por eso, si porque era la moda imperante o porque Lara presentía que ni la canción ni el bolero tenían suficiente fuerza para defenderse solos, adoptó, me parece, como una forma táctica la de introducirse como compositor también a través del tango.

0: Escuchábamos el tango titulado Sintiendo una pena, compuesto por Agustín Lara en 1930 e interpretado por Juan Arbizu. Es de todos conocido que Juan Arbizu contrató para que lo acompañara a un en ese momento desconocido y bohemio pianista que trabajaba en el famoso Café Salambó, donde asistía la clase capitalina. Aquel pianista, con sus canciones arrabaleras, sensuales y sentimentales, conmovió al ya famoso Arbizu, quien virtualmente lo lanzó a la fama. Este personaje era Agustín Lara, y las obras que Arbizu inmortalizó de este compositor fueron Santa, Granada, Cuando vuelvas, Tus pupilas, Enamorada, Aventurera y Concha Nácar, entre otras.
1: Hay que abonarle a Juan Arbizu, que fue un mexicano que llevó el bolero, lo mismo que Alfonso Ortiz Tirado, hasta el sur del continente, a Buenos Aires, donde permaneció durante 18 años, según nos cuentan Flores y Escalante en su libro del bolero en México. En conversación en tiempo de bolero, estamos hoy en el primer capítulo de un ciclo dedicado a Agustín Lara, gran compositor mexicano, intérprete y también descubridor de talentos. En esta dichosa labor nos acompañan Felipe Linero, ingeniero de sonido en los controles técnicos, y Mabel Pachón Rojas, comunicadora social, editora y quien también participa en la locución del programa. Yo soy César Pagano y les invito, como siempre, a que nos remitan, nos hagan conocer sus observaciones que tendremos el gusto de contestarlas de inmediato. Puede llamarnos por teléfono al 221-1895 en Bogotá y por internet a paganocesar@yahoo.com. Les ruego, cuando se comuniquen por internet, que nos indiquen el programa que han sintonizado y la ciudad desde donde nos escriben.
0: 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En total, Agustín Lara compuso 23 tangos y un vals argentino antes de conocer Argentina. Su etapa más fructífera fue entre 1928 y 1932, donde más o menos la mitad de estos 23 tangos fueron compuestos. Después decayó su producción y, pasado el tiempo, Agustín Lara descubrió 3 tangos que había compuesto en sus inicios y que se los dio a Libertad Lamarque a finales de los años 50 para grabarlos. Estos fueron De Vuelta, El Cofre y Lo de Siempre. Agustín Lara deja el tango y se pasa al bolero, y al inclinarse por el bolero arrastra al resto de los autores mexicanos que dejaron de componer tangos para seguir la línea trazada por él.
1: Muy importante entonces esa influencia de Agustín Lara como líder buscando la identidad del bolero mexicano. Tengo para leerles del libro del bolero en México, de Pablo Dueñas, la relación que existe entre la famosa canción Nunca, de Guti Cárdenas, e Imposible, que es una de las primeras composiciones en tiempo de bolero que hace nuestro héroe de esta jornada. Y está escrito así: la fama de Nunca llegó a oídos de un pianista desconocido que se ganaba la vida tocando en burdeles de mala muerte de las calles de Cuauhtémoc, Agustín Lara. Y él mismo lo recordaba así, entre comillas: todos los concurrentes me pedían Nunca, ebrios de entusiasmo y de copas, y yo en verdad quería tocarla casi siempre sin descanso. Incluso llegó a sugerirme mi canción Imposible, la primera con la que trascendí al público y la que les entregamos enseguida.
0: a cargo de Consuelo Vidal, una cantante que figuró con éxito en los primeros programas televisivos de México al lado de Agustín Lara y que también fue una de las intérpretes que lo acompañó en varias giras al extranjero.

0: siguen los comentarios sobre Imposible, una de las primeras canciones que tiene gran éxito de Agustín Lara, y basados en el libro citado de Pablo Dueñas del Bolero. Imposible se impuso a tal grado que la editora de Mexico Music Company, representante de los discos Víctor, se la compró en 48 pesos y el 2 de octubre de 1928 se la grabó en Nueva York el trío Garnica-Asencio. Al mismo tiempo empezaron a circular versiones con Pilar Arcos, José Moriche, Adolfo Utrera y José Rubio, grabadas en otras marcas. En algunas etiquetas de plano tildaron como danzón este nuevo bolero. A partir de Imposible, hubo un giro en la canción sentimental donde la danza quedó en segundo término. Gran parte de los boleros publicados posteriormente siguieron la escuela larista, aunque hubo excepciones notables de dos compositores finos, Jorge del Moral con No niegues que me quisiste y Alfonso Esparza Oteo con Un cruel puñal y silenciosamente. Usando un corte menos populachero, lograron excelente aceptación, pero no la suficiente como para derrocar el Flaco de Oro y su escuela.
1: Se impone ahora el tema Nunca, de Guti Cárdenas, quien vivió entre 1905 y 1932. El malogrado autor de otros temas como Rayito de Sol y A qué negar, que murió de un tiro en el corazón producto de una refriega en una cantina y quitándole así a Lara su principal rival del momento.

después de evocar al gran Guti Cárdenas, contemporáneo de don Agustín Lara, seguimos con este que es el personaje protagonista de este ciclo. Mujer es una de las primeras canciones que hizo don Agustín, y uno de los que mejor se la cantó fue Tito Guízar, a quien presentamos enseguida en su versión del año 1929.

0: En el canal de YouTube titulado Agustín Lara, el músico poeta, sus mejores intérpretes, hemos encontrado alojado un documento histórico. Se trata de una entrevista realizada a Agustín Lara en donde narra las circunstancias que rodearon la composición de Mujer.
1: Agradeceríamos a cualquier oyente que nos sepa identificar el entrevistador que nos facilite ese dato por internet a paganocesar@yahoo.com.
2: Pues mire usted qué cosa, Mujer fue antes que Rosa.
3: Antes que Rosa.
2: Sí. Yo vivía entonces en Matamoros, en la cerrada de Matamoros, en una buhardilla, muy miserable, pero muy linda. A los 28 años, señor, todo es muy hermoso.
3: Sí.
2: Todo, hasta la desgracia se ve de otro color. Yo tenía en la cabecera de la cama un cromo que había recortado, no sé de qué periódico, de qué calendario, que era una figura que usted seguramente debe recordar. Es un violinista que está tocando junto a una señora que toca el piano. Muy hermoso, es un cuadro famosísimo. No recuerdo en ese momento de quién es. Pero yo me quedé mirando a aquella pareja, ¿no? Esa cosa de, admirable de conjunto. Y entonces, como no tenía ni papel siquiera, en la tapa de una caja de zapatos, escribí el original de Mujer. No tenía yo piano.
3: Oh.
2: Es decir, a base de memoria, exclusivamente de una memoria musical, que gracias a Dios siempre he tenido, escribí la canción, empecé en Mujer, Mujer Divina.
4: Maestro, continuando el relato que usted inició, al día siguiente estuvo usted a la cita con Del Moral, ¿verdad?
2: Sí, claro. Entonces él me llevó a presentar con el señor Soto. El señor Soto me dijo que me esperara yo a que terminara la función. Era la 1:30 de la

0: representante de la compañía, que era el gringo Villanueva, le dijo: oye, gordo, ahí está este, entonces le decían chamaco. Es chamaco Agustín Garam, este muchacho, tú lo citaste y todo, ahí está esperando. Hombre, sí, dijo el gordo, hombre. Ahí un poco de mal talante y lo que usted quiera, pues. A ver, vamos a ver el genio, a ver qué cosa, quién sabe qué. ¿Sí? Ya puede usted imaginarse qué paquete para mí.
1: Sí.
0: Tocando en un piano de la orquesta que estaba inmundo, porque era un dominó. Pero en fin, yo dije, pues ni modo. Bueno, ¿tú qué tienes? Que me ha hablado Juanito el Moral, que tienes algunas canciones. A ver, vamos a oír. Entonces yo empecé desde abajo a tocar. Lo primero que toqué fue el Rosa. Luego yo lo estaba temblanteando, pero no tuvo el más insignificante signo de aprobación. Hermete, como quien juega póker, ¿no? Y tiene una tercia de ases. Bueno, me dijo, ¿y qué otra cosa? Entonces, imagínese usted, no había micrófonos. Así que al valor mexicano yo tenía que estar ladrando desde abajo para que el señor más o menos me oyera, ¿no? Haciendo un esfuerzo infinito, poderosísimo. Pues mujer. Terminé mujer y me dijo, basta. Te voy a hacer un revistón. Y me voy a gastar la lana. Pero te voy a hacer un revistón. Y te vas a hacer famoso y rico. Y dije, mire usted, señor. Rico ya lo soy. Porque, figure usted que tengo una muchachona que cada vez que está conmigo me dice, ay, qué rico eres. Pero famoso, señor, es muy difícil. La fama, usted lo sabe muy bien, cuesta muchas lágrimas. Y yo he llorado tanto que ya no puedo llorar. No me queda ninguna reserva. Pues tú vas a ser famoso, me dijo. Vienes mañana a las 11 de la mañana, vamos a planear la revista con Juanito del Moral y el señor Sandoval, y te voy a montar un revistón. Es más, me dijo, tengo el título entre ceja y ceja. Quiero que se llame Cachitos de México.
2: Espero que todos estemos satisfechos de este primer programa dedicado a ese talento excepcional de la música latinoamericana, que fue el mexicano Agustín Lara. Cerramos con una de sus primeras composiciones en la interpretación personal que él hizo de Rosa.

En este punto y hora nos despedimos hasta la próxima semana, cuando regresaremos con el bolero, ese gran corruptor de mayores.

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1: Son las 11 con 3 minutos.
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3: Son las 11 con 7 minutos.

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1: Son las 11 y 33 minutos.
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1: Son las 12 con 2 minutos.

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2: Son las 12 con 30 minutos.
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1: Son las 12 y 59 minutos.

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1: Es la 1:31.
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1: Es la 1:59.

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4: 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Hoy, Miguel Molina y Estandarte.

Miguel Molina y Estandarte ciertamente es una empresa que tiene muchos sueños. Queremos tener nuestra propia productora de disco, tener nuestro propio estudio, un estudio aquí en la ciudad, que en realidad a nivel profesional se puede hacer, ¿no? Y brindar apoyo a todas las personas que así como un día lo necesitamos nosotros, hoy nosotros podamos extender nuestras manos hasta ellos. Y sí, Miguel Molina es una empresa bendecida por Dios, que gracias a Dios se está extendiendo a nivel nacional.

Bueno, ¿cómo surge Miguel Molina y Estandarte? Surge de un sueño y de una palabra recibida por Dios. Y surge de creer, pienso yo, de definir una meta. Yo siento que cada

también tiene un talento, Dios le ha dado una capacidad, y el ocuparse en ella 100% de seguro va a dar resultados, ¿no? Y obviamente necesita organización. Para mí, Miguel Molina y Estandarte es esa hermosa familia que encontré de músicos y de amigos, y más que amigos, de hermanos, que juntos unimos nuestros sueños, nuestros esfuerzos, y empezamos a luchar por lo que queremos, ¿no? Empezamos a dar de lo que tenemos, porque uno no puede dar de lo que no tiene, ¿no? Uno da de lo que tiene y de lo que Dios puso en ti. Entonces descubrimos de que lo que mejor sabemos hacer y de lo que nos gusta hacer es música, es adorar, es bendecir a Dios con esto. Y nos organizamos y lo vemos como ese proyecto de que podemos vivir de él, de que podemos compartir de él. Y bueno, lo organizamos de una manera muy familiar, diría yo. En verdad, los que hacemos parte de este proyecto somos muy allegados, somos más que hermanos, diría yo, familia. Y por eso cada cosa que hacemos, lo hacemos con mucho orden, con mucho respeto.

Bueno, el primer tema que vamos a escuchar es Te alabaré, de mi autoría. Es una canción que habla de las razones o los motivos que yo tengo en particular por lo cual decido cantarle a Dios, alabarle a Él, darle mi talento a Él, ¿no? Entonces usted va a escuchar un poquito de esas razones, del poder de Dios que obra en mi vida. Y la canción se llama Te alabaré, es un ritmo gospel, bastante se escucha en las iglesias. Y bueno, es un gusto presentársela en esta mañana a ustedes.

Bueno, este proyecto hasta hoy han pasado varias personas ya, puesto que es un proceso, ¿no? En el que cada día se te exige más, en el que cada día se busca un nivel de conocimiento mayor, por ende cada día uno va aprendiendo y renovando. Hoy en día hace parte de esta hermosa banda Carlos Martínez, que es nuestro guitarrista eléctrico, que se graduó de hecho también en la Universidad de Córdoba, pero él es ingeniero de alimentos, siempre ha trabajado en la música también. Hace parte en voces, las voces que vas a escuchar en el disco las grabó Rafael Negrete, que también es licenciado en artística y música de aquí de la Universidad de Córdoba. Hace parte Miguel Díaz, es un gran bajista que tiene nuestra ciudad y grabó la mayoría de los temas en el disco y toca en vivo con nosotros también. Y en la batería está Renberto Priolo, que creció también desde chico en la iglesia sirviendo a Dios en este instrumento y se unió también a este sueño y grabó las baterías del disco y diseñó la mayoría de los arreglos de estas baterías que ustedes van a escuchar y que ya están escuchando en el disco, ¿no? Los pianos los grabé yo, bueno, han hecho parte muchísimos amigos como es Santiago Oviedo, que nos grabó el acordeón de la canción Mi Más Grande Amor, Iván Darío Soto, que es un gran percusionista también de nuestra ciudad y del departamento, hizo parte Carlos Miranda, hizo parte Efraín Rojas, bueno, muchísimos amigos que aportaron un granito de arena, porque es un trabajo difícil, ¿no? Lograr grabar un disco. Se necesita bastante talento, bastante apoyo, recursos y bueno, Dios puso a todas estas personas ahí a nuestro lado para que esto fuera realidad.

Bueno, nos hemos quedado sorprendidos, puesto que en realidad Dios ha hecho bastante o más de lo que esperábamos a través de este trabajo, ¿no? Cómo las personas lo han aceptado, por ejemplo, nuestros compañeros de universidad que ya terminaron, nos motivan cada día a seguir, nos dicen es el primer paso de muchos pasos grandes, sin duda, Miguel, me animan. Una cosa que me sorprendió un día con respecto a cómo los profesores míos vieron el disco, ¿no? Un día, un profe mío, Álvaro Busto, profesor de armonía, se me acercó y me dijo: mira, te felicito, está muy chévere, me gustó tal canción, Revive el amor, que es la número 9. Y yo dije: bueno, gracias, profe, de verdad. Y él me animó a seguir adelante. Cuando de repente un alumno viene, un alumno de él, y me dice: mira, tú sabes que tu profesor, el profesor Álvaro, pone tus canciones en sus clases para que las estudiemos nosotros. Y yo dije: no, no te puedo creer, en serio. Y él me dice: sí, usa tus canciones para que nosotros las estudiemos. Y para mí, pues eso uno lo llena, pues, de alegría, ¿no? De motivo, de que tus profesores, pues, vean en ti el fruto de ellos mismos, de lo que sembraron en ti, y hoy en día, pues, también puedan dar a conocer lo que sus alumnos, pues, logran

Claro que sí, vamos a escuchar el tema número 2, que es Dependo de Ti, que es el disco, digamos, que lleva el nombre del álbum, ¿no? Dependo de Ti refleja un poco, es de mi autoría y refleja un poco el sentimiento por el cual nace este disco, porque nuestra dependencia como banda, Miguel, como persona Miguel Molina, 100% siempre ha sido depender de Dios. Él nos ha provisto todo, Él ha abierto las puertas, los caminos, y dependemos 100% de Él. Por eso el disco se llama Dependo de Ti, dependemos de Dios. Y es un género rock, más bastante rock, y con excelentes solos de guitarra de Carlos. Y bueno, esperamos que los disfruten.

0: Bueno, la Universidad de Córdoba, ¿qué ha aportado a nuestra carrera profesional, a nuestro proyecto? Sin duda alguna, el gran conocimiento que yo durante estos 5 años adquirí, la amistad con mis maestros fue fundamental, el ánimo que ellos siempre estuvieron ahí, siempre tuvieron palabras de aliento, de que sí se puede, siempre nos dieron consejos de cómo hacer el disco, ¿no? De cómo producirlo. Y sin duda alguna son cosas que valen mucho, porque es el cimiento de un músico, es el conocimiento. Y la Universidad de Córdoba pues sembró ese conocimiento en mí y hoy lo estamos dando a conocer. Pero también nos ha ayudado muchísimo en lo que es la promoción del disco, los profesores, los compañeros. Y de antemano hoy quiero agradecerles nuevamente, tantas veces que lo he hecho, por esa ayuda tan incondicional que he encontrado en ellos.
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0: Bueno, como decide Miguel Molina estudiar música, es una historia bastante particular, Jota, porque cuando yo termino el colegio, yo le digo a Dios, mira, yo quiero, Dios, hacer mi sueño realidad, pero también hacer el sueño que está dentro de ti. Y recuerdo que empecé a pedirle mucho a Dios, ¿qué quieres que estudie? ¿Qué quieres? Casi 6 meses, ¿no? Hasta que una persona que vino del exterior, recuerdo fue de Estados Unidos, me dijo unas palabras y me dijo, mira, Dios quiere que tú estudies música, porque ciertamente Él va a poner en ti músicos, cantantes, para que puedas dar a conocer el amor de Dios a las demás personas. Recibí esa palabra de Dios, la creí en mi corazón firmemente y gestioné las vueltas en la universidad. Y bueno, fue sorprendente cuando vi los resultados, cuando eso salían en el Meridiano, no sé si aún salen los resultados de cada facultad, ¿no? De cada área. Y fue muy, muy, muy gozoso para mí porque fue un sueño hecho realidad. Y yo recuerdo que en ese tiempo vivimos mucha escasez en mi casa. Mucha escasez que mi padre aún no lo creía. Yo cuando le dije a mi papá, mira, pasé en la universidad, mi papá decía, no, eso no puede ser posible, no hay razón, no tenemos dinero, yo estoy desempleado. Pero seguí creyendo en esa palabra que Dios dio a mi corazón. Y bueno, Él proveyó todos los 5 años lo necesario para que me pudiera graduar y ver ese sueño hecho realidad.

Bueno, les quiero presentar el tema número 3. Es uno de los que más ha gustado, ¿no? Puesto que lleva un poco de nuestro folclore. Aquí van a escuchar al maestro Santiago Oviedo, que yo sé que muchos lo conocen en el acordeón. Esta canción es de la autoría de Jennifer Garzón, una gran amiga mía de aquí de Montería. Y bueno, ya como les dije, ese es un tropipop donde les va a hablar acerca del amor de Dios, de cómo podemos enamorarnos de Dios y acercarnos a Él. Entonces, disfruten Mi Más Grande Amor.

Sí, la familia en particular me causa mucha risa, ¿no? Porque cuando yo empiezo en este mundo de la música y de creerle a Dios, ya nos invitaban como que a otras universidades, nos invitaban a conciertos de jóvenes y yo me sentía muy contento, ¿no? Pero cuando llegaba a la casa era como si nada de eso hubiese pasado, porque en la casa aún seguía esa mentalidad de que no se podía, de que no habían los recursos, ¿no? Entonces yo me sentía como que fuera de mi casa era alguien conocido, pero en mi casa absolutamente nada estaba pasando, ¿no? Hasta que empezó mi familia como que a ver de que Miguel ya salía en el periódico, o le hacían entrevistas por la radio, o de que oye, le está yendo bien en la universidad, y empezamos a creer, mi familia empezó a creer mucho más en ese sueño que Dios había depositado en mí, ¿no? Y que ya estaba siendo realidad. Y es cuando mis papás empiezan a orar muchísimo por mí, a animarme, a dar lo mejor de ellos para mí, ¿no? Y empecé a sentir ese amor de familia. Pero fue difícil, Jota, porque cuando llegamos a Montería por segunda vez, yo nazco en Montería, pero viví con mis padres en la finca, ¿no? Así, casi 8 años, llegué aquí de 8 años y vivimos el desplazamiento forzoso, ¿no? Que nuestro país vivía en esos tiempos. Y llegamos sin nada, sin recursos, sin una casa, ninguno tenía trabajo, todo lo perdimos, llegamos con una sola muda de ropa. Entonces vivíamos en esa situación y como que empezar a ver de que Miguel fuera una universidad, de que fuera el único en la familia, de que fuera una universidad, de que se empezara a rodear de gente conocida, era como difícil, ¿no? Entonces al principio nos costaba como asimilarlo, de que, hombre, sí está pasando, es realidad. Pero después pudimos creer muchísimo más en Dios y de saber de que todos estos milagros que estaban sucediendo en mi vida son reales.

Difícil, difícil. Yo soy de los que digo más bien de que nadie dijo nunca que sería fácil, ¿no? Siempre las cosas tienen un costo, tienen un sacrificio. Ahora, nosotros, como el disco dice, dependemos 100% de Dios y vemos mucho más allá de lo que quizás pueda ver el hombre natural, ¿no? Está bien, las industrias están pasando momentos difíciles, el comercio, todas estas cosas, y es muy exigente el comercio de la industria musical, ¿no? Pero de igual forma creemos de que para este tiempo Dios nos trajo, de que para este tiempo Él quiso que sacáramos este disco. Y sabemos de que en este tiempo existen personas, sean 15, sean millones, no sabemos, pero sabemos que existen personas que Dios quiso que escucharan estas canciones, ¿no? Y creemos de que Él va a cumplir su propósito, a pesar de cualquier otra cosa, ¿no? Él va a cumplir su propósito en nosotros, Él va a dar a conocer lo que hizo con nosotros, ¿no? Entonces, ciertamente lo podríamos mirar de esa manera difícil. Pues sí, no, nada es fácil, grabar el disco no fue fácil, no es fácil, digamos así, alcanzar logros o ser reconocido, no es fácil. Pero creemos de que para Dios nada es imposible y de que si Él quiso que esto saliera, pues Él va a terminar la obra. Debo reconocer de que sí, en nuestro departamento, gracias a Dios, los medios de comunicación, todos sin excepción de ninguno, en los que hemos ido, han abierto sus puertas con mucho amor, han aceptado, han acogido el proyecto, las canciones que más han gustado, aún las suenan en sus emisoras, y debo decir de que para nosotros ha sido sorpresa, muy agradable sorpresa, puesto que, como decíamos anteriormente, es difícil, ¿no? Pero los medios, cada vez que pueden, los periódicos, las emisoras, los canales locales, siempre nos han abierto sus puertas. Gracias a Dios apoyan el talento nuestro, ¿no? Que es lo importante. Así como apoyan los de afuera, también apoyan los nuestros. Y les agradecemos también. Como a ustedes, por ejemplo, ¿no? Vamos a escuchar un tema que es de mi autoría y que usted va a descubrir que es mi confesión de fe en aquello que yo creo, en aquello que Dios hizo en mi vida. Es el corte número 4. Creo en ti, creemos en Dios. Así que le invitamos a creer en Dios y a que disfrute de nuestras canciones.

Bueno, en nuestra congregación, en nuestra iglesia, debemos muchísimo. Así como hablé de la universidad, de mis docentes, debo hablar de mi comunidad, de mi iglesia, Centro Familiar Cristiano, de mi pastor Oseguías, a quien admiro, aprecio mucho. Y en esta mañana también le quiero agradecer, puesto que ha sido la mano extendida. Recuerdo que cuando soñamos todo este tipo de cosas, como hacer el lanzamiento, necesitábamos un lugar, necesitábamos el aval de él. Siempre estuvo dispuesto. Las personas que vienen conociéndonos y que me conocen a mí desde muy adolescente, desde que saben que siempre estoy en la música, cuando supieron de que íbamos a sacar el disco, debo decir que no escatimaron esfuerzos, no escatimaron recursos para apoyarnos, para aportar un grano de arena, para decir, mira, si necesitas sonido, si necesitas luz, aquí está. Y bueno, pudimos ver de cómo desde el más pequeño hasta el más grande nos ha apoyado en la organización, en hacer conciertos en diferentes ciudades, en llevar nuestros CDs a las emisoras, en comprar el CD, en promocionarlo, en comentarles al uno al otro. Y esto ha sido de gran bendición para nuestras vidas. La iglesia para nosotros ha sido el lugar de que nos ha ayudado a crecer nuestra fe, a creer de que podemos ir muchísimo más allá. Por eso tengo que decir que en la iglesia, en nuestra comunidad, ha sido, yo creo que el otro 60% de nuestra producción y de nuestra ayuda.

sí, en estos tiempos sin duda alguna es bastante, bastante costoso cuando no se cuentan con patrocinadores, con recursos, bueno, tantas cosas, ¿no? Es bastante sacrificio, lo llevo a esa palabra. Es de sacrificar muchísimos otros gustos por lograr un sueño, ¿no? Ha sido así, pero tengo que decir que muchas personas que supieron cuando yo les dije o cuando escucharon, no sé qué movió sus corazones y dijeron, mira, yo te quiero ayudar. Por ejemplo, quiero hablar de personas que ni siquiera son cristianas, ¿no? Yo quiero hablar del maestro Santiago Oviedo, quien colaboró con el acordeón. Cuando dijimos, vamos a hacer un tropipop, necesitábamos un buen acordeonista, ¿no? Y sin duda alguna Santiago es uno de los mejores de nuestra ciudad y del departamento. Y le llamamos. Y cuando él llegó al estudio que estábamos grabando, él escuchó la canción y dijo, oye, me parece súper chévere, muy buena el asunto. Y cuando terminó de grabar, bueno, nos acercamos y Santiago dijo unas palabras que tocaron y marcaron nuestras vidas. Él dijo, no, mira, yo quiero apoyar un talento como el tuyo. Es muy bonito ver el deseo que hay en ti. Y quiero que sepas que no te vamos a cobrar nada. Quiero regalarte esto, para nosotros es todo un gusto poder ayudarte. Entonces, ver cosas como esta es ver milagros, ¿no? Porque tú miras tu bolsillo y dices, no tenemos para pagarle a un profesional como este para que nos colabore. Pero Dios hace lo imposible cuando tú tienes la fe. Entonces, es costoso, pero es una cuestión de fe y de creer de que sí se puede. Y las puertas se abren.

Vuelve es el corte número 5 de nuestro disco. Una canción que escribí hace mucho tiempo. La escribí estando bastante adolescente. Y que habla de volver nuestras vidas, de volver nuestro corazón a Dios. De que aunque nos equivoquemos, erremos o fallemos, eso no significa que nos debemos quedar en ese mismo lugar. Creo que es de valientes el caer y levantarse, ¿no? Y reconocer que necesitamos volver a Dios. Entonces, les dedico esta canción a aquellos que lo necesiten. Dios siempre va a tener sus brazos abiertos para contigo. Si tú le pides que vuelva a tu vida, Él va a volver a tu vida. Y esta canción titula Vuelve.

sí, hemos tenido bastantes presentaciones en lo que va de casi 7 meses de promoción del disco. No solo en Montería, hemos tenido un sinnúmero de presentaciones, ¿no? Pero hemos estado en otras ciudades: Sincelejo, Planeta Rica, Caucasia, Sahagún. Hemos estado en diferentes municipios de nuestro departamento promocionando el disco. Y hemos tenido bonitas experiencias. Por ejemplo, tuvimos la experiencia de compartir escenario con un gran salmista internacional como fue Jesús Adrián. Cuando estuvo aquí en la ciudad de Montería, pudimos, o Dios nos dio la oportunidad de estar ahí, abrir el concierto, conocerle. Después tuvimos también la dicha de compartir con Adriana Botina. No sé si recuerdan quién es Adriana Botina, que también está promocionando su disco cristiano. Estuvimos con ella aquí en Montería haciendo conciertos y estuvimos en Sincelejo. Y gracias a Dios, las puertas se están abriendo. Ahorita hay bastantes proyectos también y propuestas de conciertos. Ya tenemos algunos agendados.

Bueno, fíjate, cuando nos llaman, nos dicen, mira, hablemos primero de Jesús Adrián. Los organizadores de este evento nos llamaron y nos dijeron, bueno, vemos que es la banda que en el momento está surgiendo, que los jóvenes están conociendo y que están llenando cada concierto que hacen. Entonces queremos que ustedes participen de este evento, ¿no? Y lo único que entendíamos es, wow, cómo, no sé cómo Dios hace cosas en la vida, es que en el momento preciso que tú lanzaste tu disco y está siendo muy aceptado por la sociedad, viene un hombre pues que todo el mundo quiere conocer y entonces como que listo, casó la cosa, ¿no? Están ellos que sí, todo el mundo les escucha y viene otro, entonces uno como que no encuentra lógica humana, ¿no? Gracias a Dios nunca lo pedimos, nunca estuvimos ahí como, ah, queremos estar, sino que fue esa cuestión de que en el preciso instante que tú estás en tu furor, llega otro, entonces como que el ambiente se prestó, ¿no? Pero debo agradecer sin duda a los empresarios que abrieron el espacio para Miguel Molina y Estandarte. Ellos sin duda alguna vieron en nosotros el talento, el amor, el deseo por la música y nos abrieron el espacio.

Yo no diría casualidad. Yo soy un hombre de fe y de que creo de que, como dijo ahora rato, todo tiene su tiempo. Todo en la vida, todo lo que tú sueñas, lo que deseas, tiene su tiempo. Y cuando Dios lo hace en el momento exacto, en el momento que tú vas a necesitarlo. Por eso creo de que en ese preciso momento Dios hizo el milagro en nosotros.

Bueno, cuando Adriana Botina nos hablan del concierto, justo, digamos, una semana antes del concierto, y nos dicen, mira, estamos en una organizando una gira con Adriana Botina, nos contactaron a través de quien no sabemos, y nos dijeron, hemos escuchado de ustedes, de la aceptación que están teniendo entre los jóvenes, y queremos saber si les gustaría a compartir con Adriana Botina, ¿no? Entonces nosotros dijimos, bueno, nos gustaría reunirnos con ustedes, conocer el proyecto, y bueno, hablamos, y sin duda un proyecto muy bonito. Tengo que decir que Adriana Botina es una mujer que canta de una forma maravillosa, Dios le ha dado un talento sin igual, y bueno, logramos el acuerdo con ellos, llegamos a ese acuerdo de tener dos presentaciones, una aquí en Montería y otra en Sincelejo, y también nos llevamos la sorpresa de que fue por la simple mano de Dios de que esta gente haya escuchado de nosotros. Ahorita los mismos organizadores nos llamaron, me escribieron de que piensan traer otros grandes artistas de Puerto Rico y de que también quieren contar con nuestra participación y van a estar haciendo conciertos a nivel nacional. Todo ha sido la mano de Dios sobre nosotros.

0: Bien, vamos a escuchar la canción número 6, titulada Siempre te seguiré de mi autoría, y expresa ese deseo que hay en mi corazón de seguir a Dios a pesar de todas las cosas, de dificultades. Pienso que no es fácil, como te decía ahora rato, seguir a Jesús es de valientes, y esta canción habla acerca de eso.
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Cuando estuvimos con Jesús Adrián, a él le hicieron llegar uno de mis CDs. Me dice la muchacha que lo atendió personalmente que cuando lo reciben en el aeropuerto, a él le ponen, le dan mi CD y le ponen el CD en la camioneta que lo reciben a él, ¿no? Y empiezan a escuchar el disco. Y dice la muchacha que por un momento hubo un momento de silencio y él se detuvo y preguntó: ¿quién canta ahí? Y le dijeron: no, Jesús Adrián, él es Miguel Molina, quien te va a estar abriendo el concierto. Y él ha expresado estas palabras y dijo: muy bueno, me encanta, hace un trabajo maravilloso. En la noche, eso fue en la mañana, ¿no? En la noche él preguntó por mí, preguntó por mi nombre, que si había cantado, que le gustaría escucharme, que le pareció un trabajo muy bonito. Y nos animó, cuando le conocí, nos animó a seguir adelante, nos dijo: es un trabajo muy bonito, con bonitos mensajes, y nos animó a seguir. Cuando estuvimos con Adriana Botina, compartí con ella en realidad muy poco, pero nos escuchó dos noches, me saludó, me dijo: sigue adelante. Siempre hemos recibido como esas palabras, me dijo: sigue adelante, es muy lindo el trabajo que estás haciendo con los jóvenes, y te animo a seguir adelante. También cuando estuvo por acá esta Adriana Lucía, cuando Adriana también nos escuchó, nos animó a seguir, nos dijo que le parecía muy lindo los mensajes que estábamos llevando a la juventud, porque ciertamente es una juventud que necesita de palabra de ánimo, de palabra de esperanza, de palabra de solución a las difíciles situaciones que vivimos hoy en día, ¿no? Entonces, hasta ahora no hemos recibido de estos grandes compositores sino aliento, sino ánimo, sino palabras de fe, ¿no? De que es un bonito trabajo y eso también nos ha llenado.

gracias a la universidad siempre, a la emisora, por abrir este espacio hermoso para nosotros. Deseamos que Dios use esta emisora para grandes cosas también en nuestra comunidad. La canción número 10 es de mi autoría también. Es una canción que habla del inmenso amor, de ese amor que me alcanzó a mí, el amor de Dios.

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2: Son las 3 en punto.

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0: y buenas tardes a tu programa Cápsulas Jurídicas del Consultorio Jurídico de la Universidad de Córdoba. Trataremos el tema Derecho a la Recreación de Niños con Discapacidad. Bien, quien les habla, Diana Cecilia Castillo Hurtado, asesora del Área de Derecho Público de Consultorio Jurídico de la Universidad de Córdoba. Y bueno, ¿quién nos acompaña en la tarde de hoy? A nuestros estudiantes de Consultorio Jurídico.
1: Hola, ¿qué tal, queridos oyentes de Cápsula Jurídica? Les habla Joybit González, estudiante de séptimo semestre del programa de Derecho, y encantada de acompañarlos el día de hoy.
2: Muy buenas tardes, queridos oyentes. Les habla Valentina Berber Martínez. Yo soy estudiante de séptimo semestre de Derecho y de antemano agradecerle a la doctora Diana esta invitación, pues, a este encuentro radial.
3: Muy buenas tardes a todos los oyentes. Mi nombre es María Lucía Revueltas Alarcón, estudiante de séptimo semestre de Derecho, y para mí es un placer también estar aquí la tarde de hoy.
0: A nuestros queridos estudiantes y oyentes de nuestra comunidad de la Universidad de Córdoba, es muy grato encontrarnos nuevamente en nuestro programa de Derecho. Bueno, y precisamente para recordarles a nuestros oyentes, la sede principal de nuestro consultorio jurídico se encuentra ubicado en la calle 22, número 243, en el centro de la ciudad de Montería, al lado del Banco Agrario y frente al Banco de la República. Está en un lugar central de fácil acceso, donde atendemos de manera gratuita los servicios de derecho público, privado, laboral y penal. Es un gusto para ustedes compartir en la tarde de hoy. Igualmente tenemos también nuestra sede satelital en las instalaciones del Palacio de Justicia. Bueno, hoy traeremos un tema bastante novedoso, atendiendo que la Corte Constitucional, nuestra máxima tribunal en temas de derecho constitucional, ha emitido una sentencia bastante relevante, y es la sentencia T-094 del 2026, que trata sobre los derechos a la recreación de niños con discapacidad, atendiendo que el derecho a la recreación es un derecho fundamental, y en especial en los niños, y más aún cuando estos tienen una discapacidad. Y lo traemos a colación toda vez que esta sentencia acaba de ser expedida el 5 de mayo del 2026, es decir, Joybis, está calientica la sentencia. Y para nuestras demás compañeras, también Valentina y María Lucía, hoy trataremos ese tema para que todas las personas que nos puedan escuchar tengan conocimiento cuáles son esos derechos de los menores que tienen discapacidad y quieran recrearse. Atendiendo que esta es una sentencia que donde la Corte Constitucional hace un estudio de cuáles son esos derechos y unas problemáticas que se generaron en el debatir jurídico de estos casos. Y precisamente en atención a que hay menores de edad, se excluye en la sentencia y omitiremos los nombres de estos menores, toda vez que por protección constitucional se deben omitir sus nombres. Entonces hablaremos de unos menores como Alex y Dani, en atención de salvaguardar la identidad de esos menores de edad. Bueno, entonces hoy con el mayor gusto te traemos ese tema y lo haremos de una manera muy práctica para que toda nuestra comunidad que nos escucha tenga un conocimiento claro de estas medidas que se adoptan toda vez que la Corte Constitucional de manera oficiosa, es decir, de manera discrecional, tomó una serie de medidas donde involucró a gran parte de las alcaldías municipales del país, es decir, de la nación, para que acataran estas decisiones. Bueno, Lucía, cuéntanos cuáles son esos hechos que ordenaron esta sentencia de una manera práctica para que nuestros oyentes la puedan escuchar.
3: Muchas gracias, doctora, por esa valiosa introducción. Bueno, el día de hoy vamos a sumergirnos por completo en el punto de partida de este caso. Vamos a desmenuzar entonces punto por punto exactamente qué fue lo que sucedió, qué es la discapacidad y cómo la entienden nuestras leyes y cuáles son los derechos de los niños en esta situación. ¿Pero qué pasó exactamente? Bien, en primer lugar, se introduce que Alex y Dani son dos hermanos menores de edad que tienen una discapacidad visual severa, es decir, ceguera en ambos ojos sin posibilidad de recuperación. Es entonces que el 16 de abril de 2025...
0: Perdón, Lucía, es decir, hablamos de dos menores que realmente son ciegos y no hay posibilidad de que tengas visión.
3: Exactamente, doctora. Son dos menores que conviven con esta condición.
0: Ok, bueno, pues sigamos.
3: Retomo la idea. El 16 de abril de 2025, Manuel, el tío de los menores, llevó a Alex y a Dani al parque de diversiones Happy City, que queda dentro del centro comercial Viva Envigado y es propiedad de la empresa Divertrónica Medellín SAS. El tío compró y pues recargó las tarjetas para que los niños pudieran disfrutar, mismos que estaban muy ilusionados con las atracciones, en específico tres, llamadas Selvática, La Roca y Expedition. Estos juegos eran especiales para ellos porque precisamente les ofrecían estímulos sensoriales, tales como sonidos, texturas, bastante movimiento. Y también una valiosa oportunidad de compartir con otros niños con actividades como piscina, de pelotas, toboganes y burritos mecánicos.
0: Ok, entonces nos estás diciendo, Lucía, que esos niños, pese a su condición de discapacidad, querían sentir lo que se generaba en esos juegos didácticos.
3: Precisamente, doctora, pues son niños, tienen el derecho a divertirse como cualquier otro. Pero no pasó mucho de lo que ellos querían, tal que al intentar ingresar a los juegos, los empleados del parque les negaron el acceso. Y como primera razón de esta negación fue que no tenían un personal capacitado para atender a personas con discapacidad. Ante esto, su tío se ofreció a ingresar con los niños, igual que una cuidadora que los acompañaba en el momento. Pero entonces el coordinador del parque, llamado Michael Escobar Galeano, dijo que los niños no podían entrar porque superaban los límites de estatura.
0: Ok, entonces podemos determinar que efectivamente cuando se ingresa a uno de estos parques didácticos, definitivamente sí se ve visibilizado que se permite el ingreso de estaturas hasta cierto nivel. Eso lo podemos ver en los parques de recreación. Y hasta allí podríamos decir que era lógica la parte del parque, porque es lo que vamos a mirar en el transcurso del programa.
3: Exactamente, doctora, puesto que son políticas de estos parques de diversiones para garantizar la seguridad de todos los niños. Pero Manuel se dio cuenta de que esto no era cierto, puesto que dentro de estas mismas atracciones habían otros niños mucho más altos jugando sin problema. Cuando se dio cuenta de que habían dos negativas de diferentes motivos, Manuel decidió grabar con su celular lo que estaba sucediendo. Y esto hizo que surgiera una situación un poco incómoda, dado que el funcionario, el coordinador del centro de juegos, le incomodó este hecho.
0: Es decir, podríamos decir entonces que pudieron verse discriminados frente a los otros niños de mayor estatura.
3: Se podría decir, doctora, exactamente. Es más, dentro de las grabaciones se alcanza a escuchar a Manuel diciendo: este es el funcionario que se niega a dar información, que no tiene una persona para apoyo para personas con discapacidad, que le niega los derechos a los niños de vivir con plenitud. Estamos siendo rechazados, excluidos. Y en el siguiente video, puesto que son dos, sigue exactamente la misma situación.
0: Es decir, los niños realmente no pudieron ingresar a los juegos.
3: Nada, no pudieron, por las negativas que ya habían presentado los trabajadores y el coordinador del parque. Es más, los niños ante esto se sintieron bastante confundidos, rechazados, porque no entendían por qué otros niños sí podían jugar con total normalidad y ellos no. Entonces Manuel decidió denunciar que esta experiencia reforzó las barreras de las personas con discapacidad, mismas que enfrentan todos los días, y reprochó una falta de sensibilidad, empatía y capacitación del personal del parque.
0: Muy bien, entonces vemos aquí cómo el tío de los menores que estamos mencionando realmente ve la vulneración ¿Y cuál es el mecanismo legal que presenta ese adulto para poder proteger los derechos de sus menores de edad que se sintieron discriminados?
3: Precisamente, doctora, todos estos hechos que les he estado narrando en este tiempo fueron interpuestos dentro de una acción de tutela el día 21 de abril de 2025, apenas 5 días después de todo lo ocurrido. Esta acción se interpuso contra Divertrónica SAS. Además, dijo que habían violado los derechos de Dani y Alex a la igualdad, a la dignidad humana, a la inclusión, a la accesibilidad, al libre desarrollo de la personalidad y a la participación social.
0: Entonces, aquí vemos cómo ese tutor de los menores de edad está hablando de esos derechos fundamentales que le son inherentes a los menores de edad. Y fíjense que aquí tocamos un tema muy interesante que vamos a ir desarrollando en el transcurso del programa, y es la inclusión. La inclusión de esos niños con una discapacidad, en este caso visual severa, para que les permitieran acceder a esos juegos. Entonces, ¿qué fundamento jurídico adoptó ese ciudadano para poder impetrar la acción de tutela?
3: Principalmente, el señor Manuel se apoyó en los artículos 1, 13, 16 y 44 de la Constitución Política de Colombia. También en la Ley 1098 de 2006, el cual es el Código de la Infancia y Adolescencia. También en la Ley 1346 de 2009, que aprueba la Convención de la ONU sobre la Discapacidad. La Ley 1618 de 2013, que es la Ley de la Inclusión, y varias sentencias de la Corte Constitucional. Este cuerpo normativo en general se va a estar viendo más adelante.
0: Bueno, podríamos, y aquí vamos a mirar algo, y es que hay unas leyes trascendentales que protegen a los menores de edad, y sobre todo en esta situación de discapacidad. ¿Qué quiere decir? Que existe un cuerpo normativo que protege a los menores, y aquí nos habla de algo del Código de Infancia y Adolescencia, que es una ley marco para la protección de los derechos de los menores, y de la Convención de las Naciones Unidas sobre Discapacidad. Bueno, y podríamos explicar un poco a la comunidad qué es esa Convención de las Naciones Unidas sobre Discapacidad.
3: Bueno, doctora Diana, para que la comunidad lo entienda de una manera, digamos, más sencilla, tenemos que comprender de que en nuestro ordenamiento jurídico, es decir, en nuestro país, no solamente nos cobijan normas nacionales, sino que también nos cobijan normas internacionales. De ahí que la Convención de las Naciones Unidas sobre los Derechos de las Personas por Discapacidad es acogida por nuestro país, es decir, se trae desde allá y tenemos que aplicarla en todo nuestro territorio. En términos generales, lo que nos propone es un nuevo entendimiento sobre qué es la discapacidad. Entonces, tenemos que pensar la discapacidad desde el modelo social. Así ha sido descrito desde esta convención. Y dice que la discapacidad no está determinada por las características de la persona, sino por la incapacidad de la sociedad de ofrecer espacios, bienes y servicios accesibles a todos. ¿Qué quiere decir esto? Que la verdadera, digamos, inconveniente que tienen las personas con discapacidad no es por sus limitaciones, ya sean físicas, sensoriales o mentales, sino de la incapacidad que tenemos nosotros como sociedad de en realidad brindarles unos espacios y de hacerlos sentir incluidos. Ellos no se deben adaptar a nosotros, nosotros debemos adaptarnos a ellos. Eso en términos generales podríamos decir que hablaba esta convención.
0: 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Y ya volvemos después de nuestros mensajes institucionales.

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2: Bien, continuamos con nuestro programa de hoy denominado Derecho a la Recreación de Niños con Discapacidad. Bueno, entonces aquí María Lucía nos comentaba que sucedieron unos hechos por los cuales el tío del menor solicitó la protección a través de una acción de tutela, invocó unos derechos fundamentales. Pero Joyvis, cuéntanos exactamente qué fue lo que solicitó ese tío de los menores en la acción de tutela.
3: Muchas gracias, doctora. Bueno, el tío de los niños, el señor Manuel, especificó claramente que se declarara que el establecimiento comercial y el parque cometieron actos discriminatorios al no permitir el ingreso de los menores Alex y Dani, pues que se ofrecieran disculpas públicas a los niños y a su familia como núcleo fundamental, que se elaboraran protocolos internos en todos sus locales para promover la inclusión y la accesibilidad, que se capacitara a todo su personal en derechos humanos y atención a personas con discapacidad, especialmente a los niños como sujetos especiales de protección, que la alcaldía de Envigado supervisara que estos establecimientos comerciales sí cumplieran con dichas políticas de inclusión y que todo esto se aplicara no solo en el parque, sino en todos los parques de Divertrónica en los distintos departamentos del país. Y lo curioso de todo esto es que si bien la situación de discapacidad se ha presentado durante pues varios tiempos y uno cree que ya estas barreras o brechas sociales están saneadas, todavía se enfrenta a diario esa cultura pues de rechazo y de indiferencia, y muy triste que sea pues con niños que tienen ese deseo de recrearse, de compartir. Y pues se necesitan estos precedentes o esta materia jurídica para que se enseñe y se muestre cómo se está actuando y manejando en cada uno de estos episodios.
2: Bien, Valentina, estamos hablando aquí de un tema de que los menores fueron discriminados, pero aclarémosle a nuestra comunidad oyente, ¿qué se entiende por discapacidad en nuestra legislación colombiana?
4: Claro que sí, doctora Diana. Como veníamos estableciendo, a Colombia no solamente la rigen las leyes nacionales, sino también las internacionales. Entonces, para que eso pueda aplicar acá, nosotros tenemos que incorporarlo. ¿Incorporarla dónde? Dentro de nuestra Carta Magna, dentro de ese librito que digamos es lo más importante que nosotros como colombianos tenemos, y es la Constitución de 1991. En el artículo 93, la Constitución incorporó a su ordenamiento la Convención de Naciones Unidas sobre los Derechos de las Personas con Discapacidad. Esta fue aprobada por la Ley 1346 de 2009. Digamos que este acuerdo internacional, como venía mencionando, cambió por completo la manera en la cual se entiende la discapacidad y dejó atrás la idea de que esta era una enfermedad o una carencia que tiene la persona, puesto que hoy nuestra normativa sigue siendo el modelo social, así como lo venía explicando anteriormente. La sentencia lo explica claramente. La discapacidad no es una característica que está solo en el individuo, sino que es un concepto dinámico. Es el resultado de la interacción entre una persona con diversidad funcional y un entorno que no está adaptado, sino que está lleno de barreras.
2: Muy bien, entonces tenemos que adaptarnos, somos nosotros, para que sea un entorno de igualdad de condiciones. Y bien, María Lucía, ¿nos podrías explicar esa ley 1618 del 2013? ¿Tiene un compromiso? ¿De qué se trata para que tengamos con claridad a qué están obligados las entidades tanto del sector público como privado?
4: Claro que sí, doctora Diana. En el artículo 6 de la ley mencionada se indican los deberes que advierten al Estado, las empresas privadas y la sociedad en general para con las personas con discapacidad. Dentro de sus deberes se encuentra el de promover, difundir, respetar y visibilizar el ejercicio efectivo de todos los derechos de las personas con discapacidad. También de asumir la responsabilidad compartida de evitar y eliminar barreras actitudinales, sociales, culturales, físicas, arquitectónicas y de comunicación y de cualquier otro tipo, es decir, una protección integral para las personas con discapacidad. También la de participar en la construcción e implementación de las políticas de inclusión social de las personas con discapacidad y velar por el respeto y garantía de los derechos de las personas con discapacidad.
2: Muy bien, entonces existen una serie de compromisos para poder atender a la población con discapacidad. Bueno, pero si vemos que efectivamente esta empresa por la cual se presentó la acción de tutela, le dieron unos permisos por parte de las autoridades competentes para funcionar, venían regulando de manera normal. ¿Qué dice esta empresa cuando se defendió? Porque también tuvo un permiso y estaba todo legalizado. A ver, Jovis, explícanos por favor.
3: Bueno, efectivamente, la empresa Divertrónica Medellín SAS lo que hizo básicamente fue lavarse las manos en palabras coloquiales y defenderse manifestando que simplemente estaba siguiendo normas técnicas de seguridad y que por eso les negó pues la entrada de los niños Alex y Danis a la atracción selvática. Si bien decía que la estructura de mallas, obstáculos, ascensos y caídas representaban un riesgo real para la integridad y la salud de los niños debido a una situación de discapacidad visual severa, pero si bien también es preciso recordar que los niños que no presentaban una discapacidad también evidenciaban un riesgo en cuanto a cada una de estas atracciones. La empresa siguió manifestando que cada juego tenía unas especificaciones de fabricante, donde las restricciones de uso como altura, desplazamiento, coordinación, percepción espacial y recreación ante estímulo estaban definidos técnicamente por quien diseñó el juego para minimizar los riesgos, por lo que la decisión de no dejar entrar a los niños no había sido con un ánimo discriminatorio. También que el ingreso se vio imposibilitado porque los niños y sus acompañantes no cumplían o superaban los límites de estatura permitidos para que su atracción específica y las reglas aplicadas para todo y no de manera caprichosa. Pues de igual manera, la empresa se defendió diciendo que no le prohibió el acceso a todo el parque, sino necesariamente a esa atracción puntual, y afirmaron que les ofrecieron alternativas como un juego denominado La Roca y Expedition, donde sí era posible el ingreso con acompañantes, pero fue la familia quien decidió pues retirarse. Igualmente se defendieron diciendo que el establecimiento cuenta con políticas y protocolos de inclusión a nivel nacional y realiza capacitaciones periódicas a su personal sobre el manejo de personas en situación de discapacidad, aportando pruebas de asistencia de sus empleados a dichos cursos. Ahora bien, en cuanto a la violación de la intimidad, la empresa reprochó que el agente oficioso, en este caso recuerdan el tío de los niños, el señor Manuel, grabara videos dentro del parque sin autorización, capturando rostros de otros menores y padres, lo cual considera una vulneración a la ley de protección de datos, pues porque estaban exponiéndolos, según la ley 1581 de 2012. También mencionaba la empresa que la improcedencia de la tutela, ya que alegaba que no se cumplía el requisito de subsidiariedad. Esto es que el accionante no presentó un derecho de petición previamente, ni agotó otros medios o otros recursos antes de acudir a este mecanismo como es la tutela. Y ahora bien, frente al caso del niño con discapacidad, que no se mencionó anteriormente porque también cuando se presentó la tutela, una madre manifestó que previamente un niño con discapacidad en uno de los bracitos no lo habían dejado ingresar. También se pronunció Divertrónica manifestando que la decisión no se basó en la movilidad reducida del menor, sino que en la estructura de juegos de malla suponía un riesgo para la salud según los requisitos objetivos del reglamento, al igual que con Alex y Dani.
2: Bien, ¿por qué estamos recalcando nuestros queridos oyentes sobre lo que argumentó la empresa contra la cual se promovió la acción de tutela? Para tener, porque también tienen un sustento jurídico para defenderse. Entonces aquí estamos mirando precisamente esos tópicos y vamos a mirar entonces cómo se falla, porque tanto el tío de los menores de edad tiene derechos, también la empresa invocó otros derechos. Entonces, Valentina, ¿cómo resolvió el juez de primera instancia? Cuando hablo de primera instancia, es ese juez que conoce por primera vez el caso. ¿Qué dice el juez en ese aspecto?
4: Bueno, doctora Diana, la verdad es que lo que dijo el juez en primera instancia, o sea, el primer juez que conoció el caso, fue bastante interesante porque, digamos, contraria a todo lo que estableció la corte. En primer lugar, él analizó lo que pasó con Alex y Dani, y el juez decidió de que el parque no había discriminado a los niños, sino que simplemente el parque estaba siguiendo, pues, sus reglas de seguridad. El argumento principal fue que como ellos no podían ver y la atracción tenía sus obstáculos y caídas, existía un riesgo real de accidente. Básicamente lo que hizo este juez fue darle la razón al parque, decidiendo de que las normas de estatura y seguridad eran objetivas y claras y aplicaban para todos. Por lo que solo ordenó al parque explicarle mejor a los familiares el por qué era negativa el ingreso de los niños. O sea, que mandaron un escrito como diciendo, los niños no pudieron ingresar a la atracción por esto y esto y esto. Sin embargo, no hubo otros mecanismos, no hubieron otras alternativas, no se restauró integralmente a los niños, que fue lo que posteriormente hablaremos que hizo la corte.
2: Bien, entonces aquí prácticamente el juez de primera instancia considera que no se vulneraron los derechos de los menores. Y resuelve de una manera un poco inconforme frente a la realidad vivida frente a los menores. Pero ¿qué pasa con este fallo? Efectivamente, quien presenta la tutela, que es el tío biológico de los niños con discapacidad visual severa, presenta un recurso de impugnación. ¿Qué quiere decir? Yo no estoy conforme con esa decisión. Y bien, María Lucía, ¿qué dice el juez que conoce por segunda vez, pero jurídicamente decimos que es en segunda instancia, que es otro juez que conoció el caso la primera vez? Entonces, vamos a explicarle a nuestros oyentes qué dijo el juez por segunda vez.
4: Pues doctora, básicamente este nuevo juez se puso del lado del parque, puesto que su argumento fue que prohibir el ingreso fue una medida razonable y proporcionada, pues buscaba la seguridad de todos, diciendo que la restricción se basaba en criterios técnicos como la estatura y el peso, que implicaban por igual a todos los visitantes. Concluyó también que como a los niños se les ofrecieron otras atracciones de manera alternativa, no hubo una verdadera exclusión ni discriminación, y que incluso aseguró que no existió ninguna barrera de actitud o comunicación contra los niños. Asimismo, el roce con el tío fue simplemente por la molestia de la grabación, no por ánimo de discriminar. Se hizo la aclaración allí. Es entonces que, como la empresa ya había enviado la carta explicativa que ordenó el primer juez, declaró que ese punto ya estaba solucionado y le dio la razón definitiva a Divertrónica SAS.

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4: Bueno, y retomamos nuestro programa Cápsula Jurídica, nuestro tema del día de hoy, derecho a la recreación de niños con discapacidad. Y Joyvis, retomando el tema, cuando ya la corte, a ver, y explico un poco a nuestros oyentes, entonces esas sentencias de primera y segunda instancia no quedaron como muy, muy profundas sobre la temática de la discapacidad de los menores de edad, los derechos a la recreación. Y por ahí vemos que el accionante interpuso el recurso de impugnación, pero nuevamente la segunda instancia dijo no, es un hecho superado, ya se consumó ese hecho. Joyvis, cuando la Corte Constitucional como Tribunal Máximo Constitucional revisa de manera oficiosa, es decir, escoge al azar sentencias proferidas por los jueces en fallos de tutela y dice, un momentico, esta tutela me interesa porque aquí vamos a abordar el tema del derecho a la recreación de los menores con discapacidad, porque es un tema que no hemos tocado antes. Entonces, como es un tema nuevo, vamos a mirar aquí y replanteamos ese estudio de la acción de tutela, del fallo proferido por primera instancia, segunda instancia, y vamos a adoptar una serie de medidas que como corte tenemos la obligación de proteger a esos menores y adoptar unas medidas. Y aquí la corte hace un pronunciamiento muy bueno, porque es la novedad jurídica que traemos en nuestra tarde de hoy para nuestros oyentes, por si tienen familiares con discapacidad, que tengan derecho a la recreación, y vemos que en esos parques recreativos a veces es limitado el acceso, pues esta sentencia dilucida esa problemática y da una serie de garantías. Joyvis, especialmente, ¿qué dice la Corte Constitucional en esta sentencia, que es la sentencia T-094 del 2026, reciente del 5 de mayo del 2026, sobre el hecho consumado?
5: Bueno, doctora, muchas gracias por esa intervención. De hecho, cuando hablamos de hecho consumado, es ese final perseguido que ya se obtuvo. Entonces, para entenderlo, se presenta cuando el derecho que se quería proteger por tutela, en este caso esa vulneración a los niños en cuanto a la recreación, ya no puede ser protegido porque básicamente ya es muy tarde, lo que usted nos mencionaba en primera y segunda instancia, pero que afortunadamente la Corte revisó, pero que este fue vulnerado, por lo que al principio el juez, de forma restrictiva, no lo reparó, por así decirlo. Entonces, ¿qué pasaba en el caso de forma puntual? El primer juez le ordenó a la empresa accionada emitir una respuesta escrita. El accionante, explicando las razones de la restricción de ingreso a la atracción, por lo que el segundo juez, al haber remitido dicha respuesta, la tutela había perdido objeto por existir un hecho superado. O sea, básicamente ya se había superado. Pero aquí entra lo interesante. La Corte estableció que esto no era suficiente, porque el tío de los niños pedía muchas cosas más que un simple escrito como de disculpas, por así decirlo. En realidad quería que la situación no se volviera a presentar o que tal vez otros niños también se vieran afectados de la misma manera, a que se implementaran protocolos internos en los que se promueva la inclusión y la accesibilidad a las personas en situación de discapacidad. Es así como la Corte fue enfática en señalar que cuando hay niños, niñas o adolescentes involucrados, el análisis de la carencia del objeto por hecho consumado, como lo explicábamos al inicio, debe ser mucho más riguroso. Esto se fundamenta en el interés superior del menor como sujeto de especial protección, el principio de interpretación más favorable hacia los niños y la obligación reforzada de protección que tiene el Estado y los particulares frente a sujetos de especial protección constitucional como son los menores. Es así que la Honorable Corte decide pensar acerca de una reparación futura, aplicando valoraciones individualizadas, entendiendo cada una de las discapacidades que presentan las personas, en este caso los menores, y así buscar alternativas para que no se vuelva a repetir y no se dé una simple negativa, y que además los niños con discapacidad puedan tener un acceso real y poder tener un pleno goce y disfrute de sus derechos. En este caso, principalmente, el de esparcirse, de recrearse, de divertirse.
4: Bien, entonces vamos viendo cómo la Corte Constitucional va estudiando el caso y dice, un momentico, esas discapacidades las vamos a revisar y vamos a estudiar cuál es la discapacidad en cada caso concreto y garantizar esos derechos. Valentina, pero ¿cuál es el problema jurídico que abordó la Corte para este planteamiento de la tutela, por favor?
6: Claro que sí, doctora Diana. Lo que en realidad quería determinar la Corte era ver si la empresa Divertrónica había vulnerado los derechos fundamentales de Alice y Dani a la igualdad, a la dignidad humana, a la inclusión y accesibilidad, al libre desarrollo de la personalidad, a la educación inclusiva y a la participación, al haberles negado el ingreso a la atracción selvática, con fundamento en unos supuestos criterios de seguridad de la empresa que prohibían el acceso acompañado o con apoyos adicionales. La Corte resuelve enfocándose en que la recreación no es un favor que el parque hace, sino que en realidad es un derecho fundamental, especialmente para los niños. El problema central que abordó fue que el parque aplicó sus reglas de una forma automática y rígida, sin en realidad hacer lo que usted decía, una valoración individual de lo que Alex y Dani realmente podían hacer, y de esa manera pudieran acceder o de qué apoyo necesitaban para que pudieran disfrutar de alguna manera el juego.
4: Bien, entonces aquí vemos cómo la Corte va adoptando esa serie de medidas, pero hay que precisar algo. María Lucía, ¿nos podrías explicar, por favor, cuál es la importancia de establecer esos ajustes razonables para cada caso en particular en cuanto a las personas que tengan discapacidad?
6: Doctora, este es un término bastante interesante que trae a colación la Corte Constitucional, puesto que si bien son solamente dos palabras, ajustes razonables, para las personas con discapacidad pueden significarlo todo, puesto que en palabras de la Corte, estas son las medidas que tienen que realizar los establecimientos, la sociedad en general para las personas con discapacidad, para que no genere una carga desproporcionada o indebida. Así también que ayude a eliminar las barreras u obstáculos que impiden su participación plena en los diferentes ámbitos de la sociedad. Y es que esta obligación cobra mayor relevancia cuando se trata de niños, niñas y adolescentes, como se estipula en este caso, porque al ser sujetos de especial protección constitucional y ser personas con discapacidad, tienen una doble protección. En este contexto, que los establecimientos abiertos al público, como los parques de diversiones, la Corte establece que el derecho a la igualdad no se satisface con reglas generales, sino como una valoración individualizada de cada caso, de cada persona. Por ejemplo, aplicar de forma inflexible un reglamento de seguridad, como prohibir a los acompañantes en un juego, sin evaluar antes el riesgo específico del usuario, es contrario a la Constitución y a lo que ya habíamos mencionado sobre la Convención de las Naciones Unidas en personas con discapacidad. Los riesgos no se derivan automáticamente de la discapacidad, sino de la interacción con el entorno. Es por esto que antes de restringir un acceso, la empresa debe agotar la búsqueda de ajustes no estructurales, tales como instrucciones verbales reforzadas o apoyos sonoros, acompañamiento autorizado o guía humana, la señalización accesible en braille y alto relieve, o inclusive la orientación espacial previa a la actividad.
4: Claro, porque es que precisamente la Corte lo trata de una manera muy amplia, porque existen muchas maneras de discapacidad física, mental, y precisamente la Corte lo que trata es de decir, no pongamos todas las discapacidades en el mismo nivel, sino hay que concretar cada una en específico. Y de aquí en adelante, con esta sentencia de la Corte Constitucional, lo que les está diciendo es a las entidades territoriales que autorizan esos permisos para estos centros lúdicos, es que de aquí en adelante, es decir, con este fallo de tutela emitido la semana anterior, tengan las empresas todos estos ajustes que está emitiendo la Corte en la sentencia que estamos debatiendo del día de hoy. Es decir, no basta el mero protocolo de seguridad que tenga la empresa para poder los menores tengan con discapacidad tengan este acceso, sino que hay que mirar en un contexto de discapacidad de las maneras indeterminadas que existen. Por lo tanto, el llamado también es a las alcaldías municipales. En este caso concreto, también se incluyó la alcaldía municipal de Montería, atendiendo que esta empresa tiene juegos recreativos en esta ciudad y a través de la alcaldía municipal de las secretarías correspondientes emitió esa autorización. Entonces, el llamado es también para que las entidades del Estado, al momento de autorizar este tipo de permisos a estas empresas, tengan en cuenta estas situaciones que se están debatiendo en la tarde de hoy. Y bien, Joyvis, hay un tema muy importante y es que reiteramos en la tarde de hoy, es la garantía del derecho a la recreación de las personas en situación de discapacidad. ¿Qué es eso que la Corte ha llamado tanto el derecho a la recreación de personas en situación de discapacidad?
5: Doctora y queridos oyentes, la Corte precisó que este derecho no significa o no se minimiza solamente en divertirse. Para los niños con discapacidad, la recreación es fundamental para integrarse socialmente, fortalecer su autoestima y desarrollar autonomía. Negarles el acceso a espacios recreativos les transmite un mensaje de exclusión y afecta su desarrollo. La Corte aplica el llamado modelo social, según el cual la discapacidad no está en la persona, sino en las barreras que pone la sociedad. Por ejemplo, el problema no es que un niño no vea, sino que el parque no tenga herramientas o apoyos para incluirlo. Como lo decía mi compañera Lucía, estos ajustes razonables son esos cambios posibles y adecuados para garantizar la inclusión, como dar las instrucciones por voz o en braille, permitir acompañantes y capacitar al personal cuando se presenten estas situaciones. Además, la seguridad no puede usarse como excusa para excluir por prejuicios. Antes de simplemente dar una negativa, debe hacerse una valoración individual, como lo hemos venido reiterando, para determinar qué apoyos necesita la persona y solo restringir el ingreso si existe un riesgo real que no pueda superarse. Así, la Corte precisa que incluir a las personas con discapacidad, especialmente a los niños, en espacios de recreación no es un favor ni un acto de caridad. Es un derecho constitucional fundamental y de un deber de toda la sociedad.
4: Así es, incluso para nuestros queridos oyentes, estábamos hablando con nuestro equipo de estudiantes en el día de hoy, antes de este programa, de que aquí las empresas, para poder garantizar este derecho de recreación a las personas con discapacidad, tienen que ajustar un presupuesto y adecuar todas sus locaciones para el cumplimiento de la sentencia que traemos alusión en el día de hoy. Es decir, no es solamente que se cumpla el fallo de tutela en simplemente proferir el fallo, sino que las empresas tienen que adoptar dentro de sus protocolos y funcionamiento estas medidas. Por eso, Valentina, explícanos muy bien, por favor, ¿cuál es el análisis concreto que hace la Corte en este caso?
6: Doctora Diana, la Corte en este caso en concreto comenzó por dejar algo muy claro, y es que Alex y Dani no eran unos simples visitantes, sino que eran dos niños con una discapacidad visual severa. ¿Qué quiere decir esto? Que esto los hacía merecedores de una protección especial doble, tanto por ser menores de edad como por su condición. Por eso, la empresa no podía tratarlos como a cualquier persona ni aplicar sus reglas de manera automática, tenía que esforzarse mucho más. Lo primero que nota nuestra honorable Corte Constitucional fue que la decisión de no dejarlos entrar se tomó sin pensar, sin conocer realmente los niños. Nadie le preguntó a ellos ni a su tío si ellos podían moverse solos, si habían jugado cosas parecidas o si con un poco de ayuda podían participar sin problema. Simplemente se asumió que como ellos no podían ver, entonces no podían jugar y de esa manera no podían ingresar al juego. Lo segundo fue que la empresa ni siquiera intentó buscar soluciones. Había muchísimas opciones, como venía diciendo, pero ninguna se exploró. La respuesta fue un no sé. Además, la Corte no solamente tuvo en cuenta la historia de Alex y Dani, sino que, como veníamos estableciendo, también ingresó pues una madre, la madre de Benjamín, que no fue un caso aislado, sino que fue una muestra de que la empresa ya había actuado igual antes, o sea que existía una sistematicidad, anteponiendo sus reglas de seguridad sin pensar en una verdadera inclusión hacia estos menores con discapacidad. Esto demostró que el problema no era de una sola vez, sino que era una falla repetida. La Corte también dijo que el deber de cuidar la seguridad en un parque es real, pero no puede usarse como una excusa para discriminar. Todos los juegos, y lo sabemos perfectamente, tienen sus riesgos, incluso para los niños sin discapacidad. Lo que en realidad manda la Corte es a buscar formas de que todos puedan participar, no prohibirles por miedo. Al no haber hecho ese esfuerzo, el parque cayó en una discriminación indirecta, una regla que parecía neutral, pero que en verdad dejaba por fuera a quienes más protección necesitaban. La enseñanza de fondo en todo este caso es que la inclusión no es un favor ni es un gesto amable, sino que es una obligación real y exigible que tenemos quienes, el Estado, la sociedad y todas las personas en general, sobre todo cuando se están en juego los derechos de los niños.
4: Muy bien, aquí vemos entonces a nuestros oyentes. Hemos explicado en la tarde de hoy este tema. Sin embargo, es preciso traer a colación que existe un ordenamiento jurídico de carácter internacional que obliga al Estado colombiano, a través de sus leyes y a todas las autoridades encargadas de cumplir la ley, que se acate en sus decisiones la Convención sobre los Derechos de las Personas con Discapacidad. Lo que quiere decir que no es porque es un mero acto de protocolo, sino que hay un instrumento internacional que constitucionalmente obliga al Estado a adoptar esas medidas. Y bueno, aquí podemos mirar entonces cómo la Corte va más allá de lo pronunciado por el accionante, es decir, por el tío de los menores, por el juez de primera y segunda instancia. Y es a partir de esta sentencia, por eso la queremos traer a colación en nuestro programa Cápsula Jurídica en el día de hoy, teniendo en cuenta que a partir de esta sentencia, todas las entidades encargadas de tramitar estos permisos para centros de recreación de los menores con personas con discapacidad y las empresas privadas encargadas de ofrecer estos servicios adopten estas medidas. Pero bien, María Lucía, al fin, ¿cómo se resuelve la sentencia?
6: De manera general, doctora, la Corte concedió y protegió los derechos fundamentales a la igualdad, dignidad humana, inclusión, accesibilidad, libre desarrollo de la personalidad, la recreación, participación social y el interés superior de los niños Alex y Dani. También ordenó a Divertrónica Medellín SAS que invitara a los niños para que pudieran realizar un estudio individualizado de cada uno para que pudieran adaptar lo mejor posible sus instalaciones a ellos. Les pidieran unas disculpas públicas y también a las alcaldías Envigado y Medellín para que en sus demás centros o establecimientos públicos adoptaran todas las medidas necesarias para que se adapten a estas personas con situación de discapacidad.
4: Bien, por favor, Jovis, nos concretizas cuál es la reflexión final de esta sentencia.
5: Bueno, queridos oyentes, esta sentencia nos deja una enseñanza importante y es que los derechos no deben ser abstractos y aplicables solo en el papel, sino que es un deber del Estado, de nosotros como sociedad, velar por el cumplimiento y garantía efectiva de los derechos de estos sujetos de especial protección como son nuestros niños, niñas y adolescentes, y más si se encuentran en una situación de discapacidad, donde se refuerza ese estándar como sujetos de especial protección constitucional. Esta sentencia, si bien era una sentencia de tutela que generalmente crea cumplimiento entre las partes, al ser de revisión constitucional, deja un precedente e invita a reflexionar cómo estamos manejando estos espacios de recreación, cómo nos estamos también comportando como sociedad y cómo le estamos garantizando esos derechos fundamentales a los niños.
4: Y ya para terminar, muchísimas gracias a nuestros oyentes por el programa Cápsula Jurídica del Consultorio Jurídico de la Universidad de Córdoba. Feliz tarde.

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2: Son las 3 con 58 minutos.
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3: Son las 4 en punto.

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El 8 de agosto de 1940 nace en San Jacinto, Bolívar, Adolfo Pacheco Anillo, o el maestro, como cariñosamente lo llaman sus amigos y allegados, por sus grandes obras musicales, su habilidad como guacharaquero, guitarrista y compositor. De los Montes de María, que tantas veces han sido inmortalizados en las canciones vallenatas, sale Para Colombia y el Mundo, el último de los juglares de la música de acordeón, la última perla de la composición vallenata tradicional, escribiendo con oro su nombre en la historia del género representativo del país. Este programa está dedicado a su obra, a sus composiciones, su inmenso aporte a la música del Caribe. Escuchábamos Mercedes al inicio de este programa en la voz del propio maestro Adolfo Pacheco cantando a dúo con Jennifer Moya Mesa y con el acordeón del rey vallenato Freddy Sierra. Y ahora nos vamos con Serenata en la voz del maestro junto a Ivo Díaz y con el acordeón de Freddy Sierra.

Escuchábamos El Tropezón, que es uno de los temas más representativos de la obra musical de Adolfo Pacheco Anillo y que grabaron los hermanos Zuleta por allá en el año de 1976 en el álbum Los Maestros y que también inmortalizó Diomedes Díaz en una versión en parranda muy conocida junto a Juancho Royce. Por influencia de su madre y su abuelo, quienes fueron músicos sin orquesta, el maestro aprendió algunos poemas y canciones que le sirvieron de algún modo para comprender y aprender el arte de expresar los sentimientos de una manera más lírica. Entendió como Escalona, Leandro Díaz, el viejo Emiliano, Zuleta y Lorenzo Morales Moralito que al amor se expresaba mejor al ritmo de la caja, de la guacharaca y del acordeón. Así fue como empezó a componer y a darle rienda suelta a lo que sentía por las mujeres que en sus parrandas, reuniones y correrías pues lo inspiraban. A pesar de que su padre no estaba de acuerdo con que él fuera músico y la gente se burlaba de él, siempre se rodeó de excelentes músicos como Andrés Landero, Nelson Díaz y Ramón Vargas, que es el famoso compadre de la Maca Grande, de quienes aprendió algunos secretos de la composición musical que aplicó en sus canciones. A continuación, evocando la faceta romántica del maestro Adolfo Pacheco, escucharemos el Paseo Rosario en la voz de su compositor junto a Freddy Peralta y con el acordeón de Freddy Sierra.

Ahí tenían ustedes Tu cabellera en la voz del maestro Adolfo Pacheco Anillo junto a Ivo Díaz y con el acordeón de Freddy Sierra. Otra de las facetas de la composición del maestro, como de todos los compositores vallenatos que se enmarcan en la categoría de juglares, fue plasmar la tradición de su pueblo en sus letras. Tal vez en las nuevas canciones del vallenato se ha perdido la magia de cantarle al pueblo, a los amigos, a las parrandas, al río, a las flores, pero como buen juglar, el maestro supo hacerlo y en sus canciones pues ha dejado un legado inmenso donde pudo retratar la cotidianidad de su vida, de la vida en el Caribe. Canciones como El Bautizo, El Profesor, El Pechichón de Mamá y La Babilla de Altamira, más allá de ser obras musicales, podrían ser fácilmente obras literarias, porque a pesar de no estar hechas en prosa, saben narrar perfecta y completamente alguna vivencia que identifica culturalmente a los pueblos del Caribe colombiano que ha moldeado la historia de la composición vallenata. Bien, vamos a escuchar El Cordobés en la voz de su compositor Adolfo Pacheco junto a Iván Villazón, la voz tenor del vallenato.

Escuchábamos el merengue El Viejo Miguel en voz del Pulmón de Oro, Tomás Alfonso Poncho Zuleta, y con el acordeón de su hermano Emiliano Zuleta, Emilianito. Y si hablamos del estilo literario que tenía Adolfo Pacheco para componer, tenemos que hablar de sus fuentes, que comenzaron cuando don Laureano Antonio Pacheco componía versos que le llamaban la atención y que lo llevaron a interesarse por seguir el ejemplo de su abuelo. Luego empezó a aficionarse por la lectura y a aprenderse rimas, sonetos y poemas que le permitieron entender la métrica, el ritmo y algunas otras figuras retóricas que con el paso de los años lo llevaron a entender perfectamente la composición vallenata como una obra literaria. Uno de los autores que más influenció al maestro fue Federico García Lorca, que con sus obras El Romancero Gitano y La Casada Infiel inspiró a Adolfo Pacheco a seguir su línea literaria a la hora de hacer canciones. Tomando temas como los gallos, los desamores, las mujeres, la partida de un amigo, el machete con el que trabajan los labriegos y las serenatas, entre otros, el maestro Pacheco empezó a aplicar todo lo que aprendió por su afición a la lectura, convirtiéndose en uno de los más interesantes compositores del género representativo de Colombia ante el mundo. Escucharemos a continuación Gallo Bueno en la voz de Ivo Díaz con el acordeón de Emiliano Zuleta.

En la voz del maestro Adolfo Pacheco y Darío Pimienta, con el acordeón de Emilianito Díaz, escuchábamos Mi Canto de Cisne y después teníamos El Diablo de los García, en voz de su compositor, junto al acordeón de Freddy Sierra. Sin duda alguna, El Último Juglar, El Maestro, ha sido una pieza clave para la historia de la tradición vallenata y gracias a sus influencias musicales y literarias ha logrado regalarnos canciones que se han vuelto míticas para la música colombiana, que han sido reinterpretadas y grabadas en otros aires debido a su importancia. Más que un especial, este fue un homenaje en vida a uno de los más grandes de la música nacional y los invitamos a que sigan escuchando Costas de Colombia aquí, siempre por Javeriana Estéreo. Vamos a cerrar esta emisión con el tema bandera de Adolfo Pacheco, que se ha convertido en un hito nacional por su letra, por su melodía y sus excelentes interpretaciones. Esta vez, el jilguero de América, Jorge Oñate, junto al rey vallenato Freddy Sierra, interpretan La Hamaca Grande.

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2: Son las 5 con un minuto.
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2: Son las 5 con 3 minutos.

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1: Son las 5 y 31 minutos.
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1: Son las 6:02.

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1: Para Juan David.

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1: Son las 6 y 33 minutos.
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1: Son las 6:59 minutos.
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